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2: Las 7:07.
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0: 7 de la noche, más 7 minutos, 7:07. ¿Qué tal, amigos de la Ecológica de Colombia? Tengan ustedes muy, pero muy buenas noches.
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0: Iniciamos con Nocturnal Popular en la noche del miércoles. Estrenando mes, ya ingresamos al séptimo mes del año 2026. Ya estamos en el primero de julio de 2026. Fecha importantísima para el municipio de Gualmatán. Mi nombre es Jesús Gómez y te acompaño a las 9 de la noche con lo mejor de la música popular. Y desde ya activamos el 315-268-8961 para que ustedes nos ayuden a elegir las mejores canciones en el género popular. Los éxitos de ayer, de hoy y de siempre en nuestra programación.
2: Jason Jiménez.
0: Saludo cordial para todos los habitantes de la ciudad de Gualmatán, de este lindo municipio, para los diferentes barrios, para las diferentes veredas. Para todos los gualmatenses, el saludo grande, saludo de felicitaciones en estos 145 años de vida político-administrativa de este lindo municipio. Se arrancaron las fiestas, se arrancaron las diferentes programaciones que ya se vienen cumpliendo de la mejor manera. Nuevamente, saludo efusivo, saludo eufórico. Saludo gigante para todos los gualmatenses quienes habitan esta linda región y para todos los gualmatenses que nos escuchan en los diferentes lugares de

7 de la noche, 10 minutos, 7 más 10. Y iniciamos con uno de los grandes artistas que estará el próximo sábado 4 de julio en la programación social y cultural de los 145 años de Municipalidad de Gualmatán. Aquí está el hombre de la cantina, claro que sí, con este tema. ¿Quién me vende una cantina? Vaya, bienvenidos, bienvenidas a Nocturnal Popular, Hernán Gómez y la cantina.

0: Las 7 y 14 minutos.
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0: 7 de la noche más 18 minutos, 7:18. Escuchamos a Joan Sebastián Burbano. Ahí pasa la canción hasta el final. 7:18, tiempo para complacer a nuestros oyentes. Saludo cordial a toda la gente linda que nos escucha en Cuaticentro. Estamos saludando a todos nuestros amigos allí en el sector de la Empalizada. Y a todos quienes nos escuchan en el barrio Puente Ormaza, aquí en la ciudad de Guaymatán. El Charrito Negro, Juan Gabriel González. Este tema lo hace con el maestro Luis Alberto Posada.
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0: las 7 de la noche, 27 minutos, escuchas Nocturnal Popular.
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0: Escuchamos a Jonales Castaño con sus éxitos.
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0: ¿Cómo lo dijo?
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0: Sí, señor, todos los éxitos en Nocturnal Popular.
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7 de la noche, 34 minutos. Saludo cordial para todos los amigos que nos escuchan en la ciudad de Ipiales y ya se comunican con nosotros. Saludo especial para todos los amigos ahí en el barrio Totorán. Nos escuchan en el dial 104.3. Bueno, también saludo especial para todos nuestros amigos en el corregimiento de San Juan. Mucha atención, invitados a la Copa del Señor de los Milagros, gran final el próximo sábado 4 de julio en el Estadio Centenario, 3 de la tarde. Atlético Gualmatán se mide en la gran final a B&B de la ciudad de Pasto. En el marco de la Semana de la Cultura de los 145 años de vida municipal de Gualmatán, cordialmente invitados entonces a observar la gran final del torneo intermunicipal de fútbol, categoría libre, 3 de la tarde, 4 de julio, Estadio Centenario de Gualmatán. Atlético Gualmatán versus B&B de Pasto, todos al fútbol. Mucha atención, se arrienda finca para ganado en la vereda Simón Bolívar, municipio de El Contadero. Consta de 7 hectáreas. Ustedes pueden escribir solicitando mayor información al siguiente número, al WhatsApp 315-595-7166. 315-595-7166. O también pueden comunicarse con el número de Verde Estéreo 315-268-8961 para mayor información.

0: minuto, nos vamos con más canciones de Jonales Castaño, porque usted lo quiere así. Nos colocamos en modo Jonales. Aquí está la canción Dos Razones para saludar a todos los amigos en la ciudad de Ipiales.
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Me gasto la mía, se titula esta canción. Este tema lo hace Rubiel Urrea. Escuchas Nocturnal Popular de la Ecológica de Colombia, Verde Estéreo. Saludo muy especial para todos los amigos en la Tola de las Lajas. Estamos saludando a la gente linda ahí en La Soledad también, que está con nosotros. Retornan los fieles oyentes de Chaguaype Alto. Aquí está el Chico Jaramillo con esto que dice: solo un cigarrillo. Para enviar saludo a todos los amigos que nos escuchan en La Vereda, ya es municipio de El Contadero.

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3: Siguiente de la noche, 53 minutos. Saludo espectacular para todos los amigos que nos escuchan en el barrio El Dorado, aquí en la ciudad de Gualmatán. Estamos saludando también a toda la gente linda en Dos Caminos.
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3: Y atención, la administración municipal de Gualmatán invita a toda la comunidad a disfrutar de las emocionantes jornadas finales del campeonato municipal Balcón Florido, 145 años de historia, en el marco de la Semana de la Cultura. 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
3: Bueno, para los amigos que allá en el corregimiento de San Juan están a todo timbal, a todo volumen con Nocturnal Popular y departiendo de la mejor manera. Estaremos con los saludos y con todas las canciones. Enviamos saludo también a todos los amigos en el sector del Mirador, municipio de Córdoba. Avanzamos con lo mejor de Nocturnal Popular.

0: las 8 de la noche en punto, tiempo exacto para celebrar a quienes están de plácemes, están de cumpleaños, están de Happy Birthday.
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0: Y estrenando mes, este primero de julio, está de plácemes en el corregimiento de San Juan la señora Mari Ceballos. Todos sus amigos, quienes la quieren mucho, como también todos sus familiares, le desean lo mejor del mundo en este día. Le dicen que Dios la bendiga, que le conceda mucha abundancia y que siga cumpliendo muchos, muchos años más de vida. Para Marisita Ceballos, allá en San Juan, de parte de Verde Estéreo, nos unimos a la celebración. Mil felicidades, un abrazo gigante. Mil felicitaciones en este día súper especial, el día de su cumpleaños. Esperamos la pase súper bien con todos sus amigos que están celebrando esta fecha especial. Éxitos, muchos éxitos. Nuestra tarjeta musical para la cumpleañera, para Mari Ceballos, que está de plácemes, que está de Happy Birthday en el corregimiento de San Juan. Mil felicidades para Marisita en este día. Happy Birthday.

Reiteramos el saludo súper, súper especial para Mari Ceballos, que está de plácemes, está de Happy Birthday en el corregimiento de San Juan, de parte de todos tus amigos. Están celebrando en estos momentos para desearle lo mejor del mundo. Entonces, le hacemos doble serenata a Mari Ceballos, que está disfrutando de la mejor manera esta fecha súper especial. Hoy, 1 de julio, Happy Birthday to you.

todas las canciones, todas las felicidades y todos los grandes abrazos para la señora Mari Ceballos en el corregimiento de San Juan, hoy en el día de su cumpleaños.

Escuchamos al ecuatoriano Segundo Rosero. Mi buena canción está en vida. Señores y señoras, todos en vida. Saludo cordial para todos nuestros amigos en la Ciudad Blanca de Colombia. Estamos saludando a toda la gente linda en Popayán. Siempre con nosotros allá nuestro amigo Bolívar, disfrutando de toda la buena música de Nocturnal Popular. Claro que sí, un abrazo en la distancia. Feliz sintonía. Hacemos doble impacto con este gran artista, Segundo Rosero. Aquí está la botella. Salud.

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2: Las 8 y 22 minutos.
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Las 8 de la noche, 25 minutos, la hora verde en Colombia, 8 más 25. Avanzamos complaciendo el buen gusto musical de nuestros oyentes. Aquí está Darío Gómez Zapata. Su éxito, La Tirana, para saludar a todos los amigos en la ciudad de Ipiales.

Las 8 de la noche, 33 minutos, la hora verde en Colombia, 8 más 33. Mucha atención, se extravió una cédula de ciudadanía perteneciente a la señora Sandra Goyes. Esto fue en el día de hoy, 1 de julio, en el Coliseo Municipal, aproximadamente a las 2 de la tarde. Quien tenga

de el torneo intermunicipal de fútbol para el próximo 4 de julio, el día sábado, a partir de las 3 de la tarde en el Estadio Centenario. Gran final entre Atlético Gualmatán versus Baby Pasto. En el marco de la Semana de la Cultura, en los 145 años de vida municipal de Gualmatán. 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

8:36 minutos, avanzamos complaciendo el buen gusto musical de nuestros oyentes. Saludo cordial a la gente que nos escucha en San Pedro Potosí, a los amigos ahí en Santa Rosa y a toda la gente en Antonio Nariño, toda el área rural de Potosí, siempre con Nocturnal Popular.

0: Escuchamos a Luis Alberto Posada, el caballo de la música popular. Súper solicitado en las diferentes programaciones y lógicamente aquí en Nocturnal Popular. Bueno, tiene mensaje con esa canción de Luis Alberto Posada. Y tenemos mensaje.
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0: Dedicada para Tauro de parte de Leo, quien la quiere mucho. Tema dedicado a Raíces con Luis Alberto Posada.

0: 8:43 minutos, avanzamos, dejamos a Luis Alberto Posada, avanzamos con las canciones que tú programas a través del 315-268-8961.
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0: Saludos súper espectacular, súper chévere para todos los amigos en Puerres Nariño. Para la gente que nos escucha ahí en el barrio San Fernando, para todos los amigos en el Villar de Teresa, también en el Parque Los Héroes de Puerres. Seguimos, continuamos con Nocturnal.

50 minutos al tiempo avanza. Nosotros continuamos también con todas las solicitudes musicales, complaciendo a todos nuestros oyentes. Vuelve y juega Luis Alberto Posada, el caballo de la música popular, súper solicitado siempre. Bueno, con este tema el saludo muy especial para Mari. El tema Sin Amor También Se Vive. Seguimos disfrutando de la buena música.

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0: Bueno, y esa es la canción Amor Prohibido con Fernando Urbano.
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0: Y aquí está este con Dani Narváez. Y tiene dedicatoria también. Con mucho cariño para la Tigresa del Sur, de quien le quiere mucho. Amor Prohibido, Dani Narváez.
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Llegando ya a la parte final de nuestra programación, ha sido un gusto acompañarlos. Mi nombre es Jesús Gómez. El día de mañana nos escuchamos después de las 7 en la noche. Finalizamos complaciendo el buen gusto musical de nuestros oyentes. Con la siguiente canción, el saludo muy especial para ir en San Marcos, municipio de Potosí. Finalizamos con Darío Gómez Zapata. Aquí está La Traga. Para todos y todas, una feliz noche.

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1: Las 6 y 12 minutos.
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0: las 6 y 18 minutos.
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0: Las 6 y 28 minutos.
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0: 7:30 por borracho.
1: Las 6:51.
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La ternura es una de las grandes carencias que tenemos los seres humanos actualmente. Rescatemos esa hermosa forma de comunicación del ser humano para expresar afecto a los seres que nos rodean.

0: las 6:58 minutos.
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0: Las 7 y 28 minutos.
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0: las 7:39.
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2: 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Esta es mi tierra donde yo he crecido, donde el viento frío de las montañas me recuerda que es mi tierra lo más querido. Extiendo mi corazón, miro tus campos, tus montañas, montes y frailejones. Es mi pueblo, es mi gente. Si un día me encuentro lejos, yo no te olvido. Le pido al Señor de los milagros te bendiga, mi pequeño.

0: decirle a toda nuestra gente linda de esta hermosa región, los invito para que recapacitemos, nos pongamos en la mano en el corazón y cuidemos más nuestra naturaleza, tanta belleza que tenemos en nuestra patria Colombia. Muchas bendiciones a ustedes, queridísimos amigos y queridísimos oyentes de Verde Estéreo. Con todo cariño se los dijo Luis Alberto Posada. Un abracito, bendiciones.
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0: las 7:54 minutos.
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0: las 8 y 5 minutos.
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1: Las 8 y 12 minutos. Las 8 y 12 minutos.
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1: Las 8:17.

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1: Pero muy buenos días para usted que ya está sintonizado, está conectado con la frecuencia verde, con la ecológica de Colombia, en el 104.3 del dial de su receptor. Ahí nos recibe clarititico en la región de Obando y parte del norte del Ecuador. Bueno, hoy es un nuevo día, un nuevo amanecer. Estamos en el 2 de julio, hoy jueves 2 de julio, y estamos en pleno desarrollo de la programación de la Semana de la Cultura. En estos 145 años de Municipalidad del Balcón de las Flores. Así que los invitamos para que disfruten de todas las actividades programadas para esta fecha. Durante todos estos días tendremos cantidad de actividades para disfrutar, para en familia, con los amigos, con los conocidos, disfrutar de todo aquello que ha preparado la administración municipal para celebrar estos 145 años de permanente crecimiento, desarrollo. A partir de este momento los invitamos a abordar el Expreso Musical. Hasta las 11 de la mañana estaremos acompañándolos con música, información, cosas interesantes que podamos compartir para que la mañana de este jueves sea realmente bonita, entretenida y muy musical. Que este jueves te ocurran cosas bonitas. Es nuestro mensaje. Hoy ya leemos habilitado nuestro perfil en Facebook para que usted, si tiene a bien, puede reportarnos su sintonía a través de ese medio. También está a su disposición nuestro WhatsApp, el 315-268-8961. Así que abrochémonos los cinturones y juntos disfrutemos de este viaje a bordo del Expreso Musical. Mientras tanto, les contamos cómo va amaneciendo Gualmatán a esta hora. Tenemos algo de llovizna, ¿no? Tenemos algo de llovizna, el cielo está encapotado, está muy nublado. Tenemos un viento que viene desde el sur oriente hacia el noroccidente a 5 kilómetros por hora de velocidad. Tenemos una humedad relativa para los fértiles y productivos campos de Gualmatán del 88%. Nos dicen que la temperatura máxima hoy será de 14 grados, y la mínima cuando empiece a caer la noche, 9 grados Celsius. Tendremos presencia de agua, tendremos presencia de llovizna durante la jornada de hoy, pero no le hace. Aquí estaremos acompañándolos para que todo lo que hoy tengan programado salga a la perfección. Que a los negocios, a los locales comerciales, a las ventas que hoy y esta semana tienen dispuestos sus productos, sus servicios, les vaya súper bien, que haya afluencia de visitantes, de turistas. Aquí los recibimos con los brazos abiertos. Usted tiene donde conseguir el bitute. Hay restaurantes por doquier. Hay almacenes, hay boutiques. Si se le moja los zapatos, puede comprar unos nuevos. Aquí hay almacenes de toda la mercancía y los productos que usted necesita. Así que bienvenidos a Gualmatán y seguimos celebrando estos 145 años de municipalidad.

Bueno, ahí está esa verbenita al estilo de Byron Caicedo, la verbenita. Esa plantita que sabe amargo, pero que es muy buena, una buena medicina natural que hacían los abuelos para quitarle la fiebre, quitarle la gripa, con limoncito le decían, ¿no? Hacía gran malas caras, se lo hacían tomar y al otro día estaba súper bien. Bueno, estamos a bordo del Expreso Musical de la mañana. Estamos a bordo del Expreso Musical. Hoy les vamos contando cómo amanece las corredores viales del suroccidente de Colombia. Nos dicen que desde Vías de Nariño no hay novedades, no hay inconvenientes en los corredores viales de Rumichaca y Piales. Pasto está habilitado, Pasto Tumaco habilitado, Pasto Mocoa San Francisco. Hay un cierre desde las 6 de la mañana. A las 2 de la tarde se abre allí, en esa ruta, Pasto Mocoa San Francisco, y se está desarrollando una competencia, la Vuelta al Putumayo, desde hoy hasta el 5 de julio. Por lo tanto, hay cierre de vía hoy, ahí en el recorrido San Francisco a Santiago, por la vereda Santa Clara. Empieza ese cierre, empezó a las 6 de la mañana y se abre a las 2 de la tarde. Por eso les recomiendan tomar vía alterna, vía Santiago Colón, Colón Sibundoy, vía Sibundoy San Francisco, para evitar ese cierre. Esas vías alternas están a su servicio. Pasto Tumaco, decíamos, está habilitado. Pasto Popayán Cali está habilitado. Pico y placa en la ciudad de Popayán, 5 y 6 el día de hoy, jueves, y 5 y 6 en la ciudad de Cali. Coinciden el pico y placa estas dos ciudades, Cali y Popayán. En la ciudad de Pasto, el pico y placa el día de hoy es para las placas terminadas en 0 y 1 en la ciudad de Pasto, si usted va a viajar a la ciudad capital de Nariño.

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1: Las 8 y 34 minutos. Las 8 y 34 minutos.
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1: Las 8 y 36 minutos.
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está el estilo de Azucena Aymara, Azucenita Aymara, la jefa, así le dicen en el Ecuador y es conocida en el mundo de la música. Estará acá en Gualmatán, haciendo las delicias de esta celebración de los 145 años. Quererte fue mi castigo, una de las tantas canciones exitosas de la quiteña Azucena Aymara, que con sus 65 añitos conserva el timbre, el color, la armonía en su voz. A los bosques me interno, mariposita, la bomba del viajero, cariñito, ¿por qué te vas? Lo siento. Cantidad de música que ustedes van a disfrutar con Azucena Aymara acá en El Balcón de las Flores. Bueno, estamos en las 8 de la mañana, 40 minutos. Invitados a disfrutar también del deporte, de las emociones del deporte de multitudes, del fútbol. La gran final este sábado 4 de julio en el Estadio Centenario se juega la gran final de el campeonato Copa Señor de los Milagros. A las 3 de la tarde se mide el poderoso Atlético Gualmatán frente a B&B de Pasto en el marco de la Semana de la Cultura de estos 145 años de municipalidad. Así que péguese la rodadita, el sábado a las 3 de la tarde tenemos fútbol, la gran final ahí en el Estadio Centenario. Bueno, si por allí usted tiene algunos billetes ociosos, por aquí se arrienda una finca para ganado, para pastos, en la vereda Simón Bolívar, en el municipio del Contadero. Tiene 7 hectáreas y los interesados pueden solicitar más información llamando al 315-595-7166. 315-595-7166. También lo puede hacer a través de el WhatsApp de la radio, el 315-268-8961. 8 de la mañana, 41 minutos en la frecuencia verde. Ahí estamos saludando a quienes van llegando poco a poco a formar parte de esta gran comunidad virtual a través de nuestro perfil en Facebook. Ahí saludamos a Judy Milena Mafla Mayama. Bueno, dice que este día sea espectacular para todos y para subir más el ánimo. Ah, bueno, por aquí dice, nos programan una muy buena canción. Y está felicitando a todos los paisanos, a todos los gualmatenses, por estos 145 años de ininterrumpida labor y crecimiento y desarrollo. De Judy Milena Mafla Mayama.

0: está el maestro Widdinson acompañándonos en este recorrido a bordo del Expreso Musical este 2 de jueves 2 de julio. Dos morenas. Bueno, también les recordamos a la comunidad de Gualmatán que hoy jueves hay programación interesante dentro de este marco de festividades de los 145 años de municipalidad, de que hay que disfrutarla. Ojalá y San Pedro también nos acompañe con el clima.
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0: 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Reiteramos nuestro compromiso institucional de continuar prestando servicios de salud con calidad, humanización y oportunidad. El mensaje del Centro de Salud Señor de los Milagros de Gualmatán. Ocho de la mañana, 54 minutos en la frecuencia verde. Mil gracias por recibir nuestra señal ahí en su negocio, en su hogar, en su oficina, en el lugar que se encuentre, en el sector, en el barrio, la vereda, en la carretera. También lo acompañamos como con su gusto musical, con su preferencia y también motivándolo para que hoy disfrute de una fecha más de este día 2 de julio ya. Estamos en 2 de julio.

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1: Las 9 y 2 minutos. Las 9 y 3 minutos.
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1: Las 9 y 5 minutos.
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0: está el Gran Américo, te vas, una canción que nos está programando desde algún lugar, desde algún rincón de este hermoso región del sur occidente de Colombia. 9:09 a.m, es momento para esta invitación que hace la presidente de la Junta de Fiesteros del Niño Jesús de la vereda Loma del Medio del año 2026. Les invita a todos los fiesteros a colocarse a paz y salvo con la cuota correspondiente hasta el día de dice hasta el día 30 de junio, y si es posible adelantar lo del mes de julio como fecha límite para dar para que de esa manera entre a formar parte del sorteo para las veladas del Niño Jesús. Se invita a quienes tengan pagos pendientes a ponerse al día lo antes posible y así poder asegurar su participación en esta tradición de fe y devoción. La reunión para el sorteo de las veladas del Niño Jesús de la vereda Loma del Medio se llevará a cabo el día 12 de julio, a las 2 de la tarde en la capilla de la vereda Loma del Medio. Se espera contar con su presencia, con su puntualidad. Es el llamado de Alcira Chamorro, presidente de la Junta de Fiesteros del Niño Jesús de la vereda Loma del Medio. 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
0: Bueno, estamos en las 9:12 a.m. en la frecuencia verde, la ecológica de Colombia. También la Junta de Fiesteros del Niño Jesús, año 2026, de la parroquia Nuestra Señora del Rosario de Hualmatán, invitan a los fiesteros a estar a paz y salvo. Si hay por allí algún pendiente, por favor, colocarse al día. Para eso puede llamar al 316-621-3262 con la señorita tesorera Liliana Benavides. Le recordamos que el día 5 de julio, el domingo 5 de julio, a las 11 de la mañana, será la reunión para el sorteo en el templo parroquial, el sorteo de las veladas del Niño Jesús. Se espera contar con su asistencia y con su puntualidad. 9:13 a.m. en la frecuencia verde, en la ecológica de Colombia.

empezando el trío Los Garles a la Valentina. Por ahí estaban programando esta canción del trío Los Garles. ¿Alguna vez estuvieron Los Garles por acá en Gualmatán? Es una agrupación musical que trae un repertorio realmente increíble. En alguna ocasión visitaron Gualmatán y fue una noche espectacular. El trío Los Garles, los nuevos embajadores del Ecuador. Bueno, también es momento para recordarles esta invitación que se hace para que se acerquen hasta las oficinas del Sisbén del municipio de Gualmatán las siguientes personas que son usuarios de la EPS Mayamás. Deben llevar consigo la copia de su cédula, de su documento de identidad, para gestionar la solicitud de encuesta Sisbén. Ellos son José Arley Coral Tarapués, Diego Alejandro Morán, Esteban Camilo León Pérez, Jenny del Carmen Jiménez Goyes, Miller Alveiro Ortega Arciniegas, José Netalir Ortiz Bernal, Víctor Manuel Campos Vallejo, Ricardo Alirio Coral Usamá, Yadira Alexandra Vallejo Jiménez, Karen Milena Lucero Coral, Amy Gisley Estacio Vallejo, William Alejandro Quiñones Muñoz, Efraín Eduardo Coral, Mariluz Pérez Benavides, Olga Nidia Vallejo Jiménez, Dionisio Sigifredo Muñoz Ibarra, Wilmar Alfonso Mafla Hernández, Luis Alfonso Coral Usamá, Ana Julia Vallejo Jiménez, Hernán Darío Vallejo Yepes, Adriana del Rosario Pérez Benavides, Teresa de Jesús Chamorro Zambrano, Cristian David Lara Martínez, Jason Ariel Morán Medina. Ellos son usuarios de la EPS Mayamás y deben acercarse a la oficina del Sisbén para que se les gestione la solicitud de encuesta Sisbén. Deben llevar copia de su documento de identidad. 9 de la mañana, 21 minutos en la frecuencia verde, la ecológica de Colombia. Bueno, estamos en modo mundial. ¿Qué pasó? ¿Qué ha pasado estos días con el mundial? El día martes, Noruega le entregó el tiquete de vuelta a casa a Costa de Marfil. Le ganó 2-1. Muerte súbita, esta parte de los 16avos. Noruega le ganó 2-1 a Costa de Marfil. Se despidió Costa de Marfil del Mundial. Y Francia hizo empacar maletas a Suecia. Le ganó 3-0. Eso fue el martes. El México le dio el tiquete de regreso al Ecuador. 2-0 le ganó a Ecuador. Y ayer, en un partido reñido que casi, entre comillas, lo tenía perdido, República del Congo estaba ganando 1-0 a Inglaterra. La mayor parte del partido estuvo así. Inglaterra luego le empata y luego ya en los últimos minutos le empaca el segundo gol, que significa devolverse a casa República Democrática del Congo. Le ganó 2-1. Cosas del fútbol. Se dan unos reveses increíbles. Y Bélgica, por su parte, despachó a Senegal, le ganó 3-2. Y Estados Unidos, uno de los anfitriones, le ganó 2-0 a Bosnia y Herzegovina. Hoy tenemos excelente cartel futbolístico. España, Austria a las 2 de la tarde. Portugal, Croacia a las 6 de la tarde. A las 10 de la noche, Suiza, Argelia. Ahí esos tres partidos que podemos disfrutar el día de hoy. Mañana a la 1 de la tarde, Australia, Egipto. A las 5 de la tarde, Argentina, Cabo Verde. Y a las 8:30 de la noche, Colombia, Ghana. Colombia, Ghana. Colombia, Ghana. Claro, le gana, Ghana. Así por encima de los sortilegios y de todo un poco de rituales ganeses, Colombia tiene la protección del Sagrado Corazón y del Divino Niño, que lo colocará en los octavos de final, estamos seguros.
Bueno, hasta allí, para que disfrutemos del Mundial de Fútbol. 9 de la mañana, 24 minutos en la frecuencia verde, la ecológica.

0: Las 9:32. Las 9:32.
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0: Las 9:34.
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Bueno, ese es Silvestre Dangond. No voy a dejarla, dice la canción. Este ritmo vallenato que nos programan desde la ciudad de las nubes verdes. Bueno, también ya es momento de seguir con otro grupo de personas que deben acercarse a la oficina del Sisbén con copia de cédula en mano para actualizar su información y más adelante no tengan inconvenientes con la prestación del servicio de salud en el régimen subsidiado. Ellos son Coral Campaña Kevin Andrés, Heider Andrés Jiménez Rodríguez, Ingrid Daniela y Caterín Michelle Jiménez Vega, Sara Sofía Eraso Coral, Amelia Alessandra Illescas Ceballos, Laura Sofía Estacio Hernández, Karen Estefanía y Jenny Fernanda Mafla Pila, Víctor Manuel Campos Vallejo, Mariluz Pérez Benavides, Jefferson Andrés Benavides Espinosa, Rafael Delfina Chamorro Jiménez, José Bolívar Quiroz Carvajal, Luis Everardo Vallejo Vallejo. Ellos son un grupo de personas que deben acercarse hasta la oficina del Sisbén a actualizar sus datos. Para ello deben llevar consigo la copia de su cédula de ciudadanía. 9 de la mañana, 40 minutos. Estamos a bordo del expreso musical de este jueves. Hoy es recolección de residuos sólidos por parte de la empresa Triple A. Así que tenga listo su bolsito, su caneco de estos residuos inorgánicos. No los deje a la intemperie ahí. No lo deje a cuenta de los perritos callejeros que dejan hecho un reguero impresionante. Así que escuche la señal del carro recolector y saque su caneco, saque su bolsita con los residuos inorgánicos. Ahí saludamos a Amparito Torres, a Mariluz Benavides, Derly Muñoz, Janet Morán, Rosario Chamorro, Carmen Noguera, Daniel Arango, que nos reportan su sintonía. Vicky Paula en algún lugar de esta hermosa región. Estamos a bordo del expreso musical de la mañana. 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

0: Bueno, ahí están las voces de Jesse Uribe y Paola Jara. Como si nada.
1: ¡Rama!
0: 9 de la mañana, 48 minutos en La Ecológica. Bueno, este es otro grupo de personas que deben acercarse hasta las oficinas de el Sisbén a fin de que se actualice su información personal y más adelante no tengan inconvenientes en la prestación del servicio de salud del régimen subsidiado.

Para ello deben llevar consigo copia de la cédula de ciudadanía. Ellas son Vanessa Esmeralda Usamaki Tiaqués, Esteban Camilo y Michelle Alejandra León Pérez, Lisbeth Estefanía Santa Cruz Rosero, Lisbeth Marcela Guerra Ábata, Alexandra Patricia Ábata Erazo, Carlos Esteban Mueces Cadena, Digna Isabel Espinosa Narváez, Teresa de Jesús Chamorro Zambrano, Sandra Lorena Estacio Hernández, Luis Alfonso Coral Usamá, José Arley Coral Tarapués, Ricardo Alirio Coral Usamá, Eder Baldomero Quiroz Cruz y Kevin Andrés Coral Campaña. Este es otro grupo que debe llevar consigo su copia de cédula y actualizar su información en las oficinas del Sisbén de Hualmatán. 9:49 a.m. Bueno, ya están en los octavos de final. Ya pasaron a los octavos de final Canadá, Marruecos, Paraguay, Francia, Brasil, Noruega, México, Inglaterra, Estados Unidos y Bélgica. Ellos ya están en octavos de final. Los octavos de final comienzan este sábado, 4 de julio. Y los partidos están así: Canadá-Marruecos a las 12 del día del sábado, Paraguay-Francia a las 4 de la tarde, el domingo a las 3 de la tarde Brasil-Noruega y a las 7 de la noche México-Inglaterra. El lunes tenemos ya asegurado una llave, que es Estados Unidos-Bélgica a las 7 de la noche. Faltan por definir algo otros partidos para saber quiénes pasan a las siguientes tres llaves. Quedan por definirse en los octavos de final. Ahí está pues el Mundial de Fútbol, que trajo también muchas sorpresas. Estamos en las 9:50 a.m. en la Ecológica.

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1: Las 9:58. Las 9:58.
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1: Las 10 y 4 minutos.
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0: ahí está la burundanguera, la reina del bembé, Celia Cruz. La sopita en botella. 10 de la mañana, 10 minutos para los amantes de la salsa, de la buena salsa.
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0: Bueno, nos quedamos con ella para recordarles esta invitación que hace el señor alcalde municipal de Hualmatán, Javier Antonio Ormaza Molina. Invita a toda la comunidad a participar en la socialización del proyecto denominado Implementación del Servicio Público de GLP por red en los centros poblados de José María Hernández del municipio de Pupiales y el corregimiento de Cuatis del municipio de Hualmatán. Este proyecto contempla intervenciones en las veredas Los Cedros, La Cofradía, San Antonio, El Carmelo, La Cruz, El Líbano y el corregimiento de Cuatis. Durante esta jornada se contará con la participación de la empresa INS Gas, entidad encargada de la ejecución del proyecto, la cual presentará los alcances, las actividades y el cronograma de ejecución, además de atender las inquietudes de la comunidad. Este encuentro será en el Coliseo Cubierto del barrio José María Hernández, este martes 7 de julio del presente año a las 4 de la tarde. Esperamos contar con su puntual asistencia y participación con el fin de conocer los alcances del proyecto y resolver las inquietudes que puedan surgir durante la jornada. 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Bueno, también se les informa a los beneficiarios del programa Renta Ciudadana que se está haciendo el pago del ciclo 3 del año 2026. Pueden reclamar su incentivo en los corresponsales de Supergiros, aquí en nuestro querido Balcón de las Flores, en jornadas de 8:30 de la mañana a 12 del día y de 2:30 a 5 de la tarde. Los corresponsales que están habilitados en el municipio de Hualmatán, uno se encuentra frente al Parco de Bolívar y dos están en la calle Real, una en Ferretería Ferrocentro y el otro está ubicado frente al restaurante El Buen Sabor. Se invita a los beneficiarios a acercarse oportunamente y hacer efectivo este importante apoyo económico. Esa es la invitación que hace el señor alcalde municipal de Hualmatán, Javier Antonio Ormaza Molina. 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

0: Bueno, ese se llama Magdalena, se llama ese merengue moderno que nos hace Alquilados y Mac Bahía.
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0: Bueno, es el momento para también recordarles otro grupo de personas que deben presentarse ante la oficina del Sisbén para que actualicen su información personal. Ellos son Víctor Hugo Ortega Cuásquer, Doris Milena Arciniegas, Jesús Adelmo Anaguán Ortega, Rosario Nidia del Carmen Revelo Mayama, Melissa Brillet, Johan Albeiro y Luis Felipe Santa Cruz Rosero, Solange Lisette Peralta Revelo, Luis Antonio Santa Cruz Moreno, Javier Antonio Benavides Jiménez, Efraín Eduardo Coral, Dionisio Sigifredo Muñoz Ibarra, Jason Ariel Morán Medina, Jenny del Carmen Jiménez Goyes, Mario Alexander Vallejo Yepes y Adrián Santiago Estacio Hernández. Son otro grupo de personas que deben acercarse a las oficinas del Sisbén, actualizar su información para que más adelante no tengan inconvenientes en la prestación del servicio de salud en el régimen subsidiado. 10 de la mañana, 25 minutos en la frecuencia verde, la ecológica de Colombia.

0: 10 y 29 minutos. Las 10 y 29 minutos.
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0: Las 10 y 30 minutos.
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estreno uno de los tantos clásicos que no tienen fecha de caducidad. Esta es esta agrupación alemana que se llama Boney M, una agrupación de música disco, de música funk, de reggae, que alcanzó una gran fama durante la década de los años 70, creada por el productor alemán Fran Farian, que también impulsó otros grupos por allá en 1974. En ese tiempo, Fran Farian trabajaba para una discográfica alemana, la famosa sello ANSA, compañía que en la década siguiente lanzaría a otra agrupación patrocinada por el mismo Fran Farian, que se llama Modern Talking. Es esta una de sus canciones muy, muy escuchadas, Daddy Cool, Daddy Cool, un papá fresco, un papá bonachón. 10 de la mañana, 35 minutos. Bueno, es también el momento para recordarles a las siguientes personas que deben acercarse hasta la oficina del Sisbén a fin de que actualicen su información personal con copia de su cédula en mano. Wilson Andrés Reyes Santa Cruz, Mayra Lizeth Yamaha Lima, Diana Carolina Chamorro Martínez, Wilmar Andrés Yepes Jurado, Erika Vanessa Ceballos Campaña, Daniel Alexander Mejía Erazo, Joan Schneider Espinosa Pérez, Dani Andrés Guasapud Ibarra, Henry Daniel Narváez Coral, William Alejandro Quiñones Muñoz, Darwin Armando Villayamá, David Sebastián Espinosa Arteaga, Carlos Johnny Chamorro Mafla, Giseli Idalit Zambrano Usama, Herman Darío Campaña Arteaga, Iván Edilberto Usama Usama, Ricardo Germán Usama y Wilson Erney Reyes. Son requeridos en la oficina del Sisbén para que actualicen su información. 10 de la mañana, 36 minutos, entramos a esta última parte, a esta última media hora de La Ecológica a bordo del Expreso Musical. Música para todos los gustos.

34 minutos, les recordamos esta información que es muy importante del Centro de Salud Señor de los Milagros del municipio de Gualmatán, que en cumplimiento de su compromiso con la protección de la salud y la vida de la comunidad, informa a los usuarios y a la población en general que con ocasión de las festividades municipales que se realizan los días 3, 4 y 5 de julio y debido al incremento en la demanda de los servicios de salud durante estas fechas, se implementará un plan de contingencia para garantizar la atención oportuna de las verdaderas emergencias médicas. En consecuencia, durante estos días, el servicio de urgencias priorizará la atención de los pacientes clasificados como triaje 1 y triaje 2, de conformidad con la normatividad vigente y los lineamientos del Ministerio de Salud y Protección Social. Es decir, se dará prioridad a quienes presenten condiciones de salud con riesgo inminente para la vida o de pérdida de alguna función vital, así como aquellos cuyo estado pueda evolucionar rápidamente hacia una condición crítica si no reciben atención oportuna. Por lo anterior, invitamos a la comunidad a hacer uso responsable del servicio de urgencias, acudiendo únicamente cuando la condición de salud realmente lo requiera y utilizando los demás servicios de la institución para situaciones que no constituyan urgencia. De antemano se agradece su comprensión, el apoyo, la colaboración de toda la comunidad frente a estas medidas adoptadas con el propósito de proteger la vida y la salud de la población y de esa manera también garantizar una atención oportuna a quienes realmente requieren atención de urgencias. Reiteramos nuestro compromiso institucional de continuar prestando nuestros servicios de salud con calidad, humanización y oportunidad. 10 de la mañana, 46 minutos. Estamos en la última media hora de este viaje a bordo del expreso musical de este viernes 2 de julio.

Soledad y Carlos Vives, dame una sonrisa. 10 de la mañana, 54 minutos en la frecuencia verde. Bueno, es también oportuno dejarles recordando a las siguientes personas que deben acercarse a las oficinas del SISBEN a actualizar su información personal. Ellos son Lilibet Dayana Rosero, Richard Adolfo Lucero Coral, Byron Alejandro Mafla Moreno, Diana Carolina Bagua Pilamonga, Fabián Vicente Zambrano, Johan Sebastián Rosero Pizán, Junior Emilsen Quiroz Vallejo, Richard Rigoberto Guerra Cultí, Víctor Hugo Molina Lara, Víctor Marilín Juliet Lara Arciniegas, Ana Julia Vallejo Jiménez, Amy Gisley Estacio Vallejo, David Fernando Palacios Benavides, Jonathan David Garreta Molina, Delfina Chamorro de Quiñones, Luz Angélica Alicia Montenegro Pazmiño, Karen Juliana Coral Campaña, Jamie Tatiana Benavides Vallejo. Ese es otro grupo de personas que deben acercarse a las oficinas del SISBEN a actualizar su información para que más adelante no tengan inconvenientes en la prestación del servicio de salud del régimen subsidiado. Hasta aquí hemos llegado a bordo del Expreso Musical. Mil gracias por dejarnos ser parte de su compañía. Los invitamos para que sigan en la sintonía de La Ecológica. Ya viene La Hora Verde con Edison Royer, temas interesantes y toda la programación regular de La Ecológica de Colombia. Siempre será un placer para nosotros acompañarlos en este horario de la mañana de 8 a 11 a bordo del Expreso Musical. Disfruten lo que queda de la jornada.

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1: Las 10 y 58 minutos.
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1: Las 11 y un minuto.

0: Buenos días, oyentes de Verde Estéreo. Un saludo muy especial a todos quienes están sintonizados con nosotros. Gracias por escucharnos. En este día 2 de julio, estamos en nuevo mes, estamos en el segundo semestre de este 2026. Y saludamos a toda la comunidad gualmatense en esta Semana de la Cultura. Ayer se estuvo llevando a cabo la celebración de los 145 años de vida político-administrativa del municipio de Gualmatán. Ya estaremos hablando del tema y, por supuesto, también la programación. En estos momentos se está llevando a cabo una interesante programación también allí en el Parque Multipropósito, en el Coliseo del Parque Multipropósito, con las delegaciones que han llegado a diferentes municipios con sus reinas. Con sus reinas del adulto mayor, se estará llevando a cabo el segundo reinado aquí en el municipio de Gualmatán. Y en la tarde, la escogencia de la nueva reina. Y también habrá bandas de diferentes municipios estarán con nosotros a partir de las 6 de la tarde. Así que cordialmente invitados. Ahí acompañados con ambiente de banda en estas fiestas. Bueno, y por acá estamos con don Leonardo Álvarez. Él es el presidente de la Junta de Fiesteros de la Virgen del Carmen 2025. Y también nos acompaña don Edgar Taticuán, es el tesorero. Ellos han venido un ratico. Ahí también, por supuesto, está allá al fondo la señora Nayibe Salazar, ¿no? Ella fue la secretaria. Ellos han venido con la intención de dar a conocer rápidamente lo que fue el manejo de recursos, el informe o rendición de cuentas de la vigencia 2025 de la Junta de Fiesteros Virgen del Carmen 2025 a través de 104.3. Con mucho gusto les damos el espacio aquí a ustedes y para que la ciudadanía esté pendiente, y pues es un material que también queda colgado allí en las redes sociales, en nuestra página de Facebook Live. Bueno, saludamos don Leonardo, ¿qué tal? Saludo también para que usted salude, valga la redundancia, a todos los oyentes. ¿Qué más? Mucho gusto.
1: Buenos días a toda la comunidad de Gualmatán, a Verde Estéreo. Muchas gracias a usted, también amigo Roger, por darnos la posibilidad de estar aquí en estos micrófonos al frente de nuestra comunidad para brindar este informe. En primer lugar, quiero felicitar al municipio de Gualmatán en su onomástico, en los 145 años de vida político-administrativa. También hacer llegar un saludo a las autoridades civiles, eclesiásticas, militares de nuestro municipio. Qué orgullo que nos da sentirnos gualmatenses y pues en estas fiestas como tal. Todas las fiestas son importantes y entre ellas pues las fiestas de Nuestra Señora del Carmen, las cuales tuvimos el honor de pertenecer a la Junta y trabajar de la mejor manera con todo el corazón pues para que este proceso se desarrollara. Las fiestas de la Virgen del Carmen, fuimos 113 delegados de cada una de las veredas, de los cuales el 90% pues terminamos la fiesta, otros pues dijeron que no, pero gracias a Dios pues se pudo continuar con el proceso y se pudo llevar a un buen final. Les comento que dentro de la Junta tuvimos a un compañero que ya no está con nosotros, que en paz descanse, es el compañero Javier Yamá. Él fue el vicepresidente. Dentro de la tesorería tuvimos a nuestro compañero Edgar Taticuán, quien nos acompaña. Tuvimos dos secretarias, la señorita Gladys Chamorro y la señora Nayibe Salazar. En el tema de los vocales estuvieron Karen Coral Rodríguez, Daniel Molina y Fabio Tobar. Como fiscal estuvo el doctor Gabriel Benavides y como presidente su servidor. Para el proceso de las fiestas de la Virgen del Carmen, muchos se preguntarán y por qué ya en este momento venimos a dar el informe. Lo que pasa es que el proceso de la Virgen del Carmen tiene tres escenarios. El primer escenario es antes de las fiestas. Antes de las fiestas es donde uno se programa todo el tema de las festividades, se establecen las cuotas. En este caso, las cuotas para los fiesteros del 2025 fueron de 200 mil pesos para los fiesteros, y pues continuamos con las cuotas del 2024, que era para motos y conductores 30, para turbos y carros particulares 35, para camiones 45 y para tractomulas 50. Esto nos llevó a nosotros a obtener unos recursos iniciales, pero eso no era suficiente pues para poder terminar las fiestas. Entonces se hicieron algunas actividades pues que agradecemos en primer lugar a todos los miembros de la junta y delegados que estuvieron ahí al frente de este proceso, siempre colaborándonos hombro tras hombro y logrando que realmente estas actividades salieran bien, a la comunidad también que estuvo presta a colaborarnos y lograr captar unos recursos, los cuales nos sirvieron para iniciar la segunda etapa, que fue la terminación de las fiestas. Cuando uno se hace ya las fiestas, hay un programa cultural, un programa recreativo, pero sobre todo un programa religioso. Y aquí es donde uno se invierte los dineros recaudados, tanto lo que tiene que ver con la cuota de los fiesteros, con el recaudo que se hace por la cuota de cada uno de los aportantes, y pues con los recursos que uno se ha logrado trabajar dentro de la junta. Este proceso ya se lo hace, que es el proceso durante las fiestas. Gracias a Dios, pues nos salió bien, no tuvimos ningún percance, ningún inconveniente. Tuvimos el apoyo, el respaldo de toda la comunidad de Hualmatán y sobre todo pues pudimos desarrollar las actividades pues trayendo, digámoslo, cosas nuevas a nuestro municipio, pero sobre todo forjando la fe en nuestra Santísima Virgen del Carmen.
0: Bueno, o sea que hay tres tipos de ingresos, ¿no? En las festividades: la cuota de los fiesteros, la cuota de los motoristas en general y adicionalmente pues las actividades. Las actividades para recaudar recursos adicionales. Con ello, pues, para destinarlo a las mismas festividades y a qué más se destina esa plata.
1: Ya el tema pasa al tercer evento de las fiestas, digámoslo así, o al tercer proceso, en donde es luego de las fiestas ya se hace un balance, cómo nos fue dentro de todo el proceso, ya se saca ingresos y gastos, y como ha sido costumbre en nuestro municipio, con la plata, digámoslo, que ya se tiene el excedente, ¿qué es lo que se hace? Una parte va destinada al Fondo de Solidaridad, que es este fondo el cual se establece en que los motoristas, pues como su nombre lo indica, somos solidarios con nuestros compañeros que fallecen y se les entrega un aporte en efectivo. Este fondo no lo maneja como tal la Junta de Fiesteros. Hay una junta que también está destinada para el manejo de este fondo, hay una cuenta, y lo que hace cada junta es como tal consignar estos recursos, los que pues se tenga determinado para ello, se consigna estos recursos en la cuenta que de Cofinal que la junta del fondo nos entrega. Otros recursos como tal están destinados al tema de colaborarle a las personas pues que de pronto, digámoslo, están en situaciones difíciles. Eso es lo que nosotros hicimos con algunos mercaditos, y otra de las situaciones, dejamos unos recuerdos. Dentro de estos recuerdos se establece, en primer lugar, teníamos a nuestro párroco nuevo, pues recién estábamos recibiéndolo en nuestra parroquia, pues era justo y necesario también un ornamento para el padre. Se le dejó este recuerdo también a la parroquia como tal. También nosotros hicimos algunos arreglos en la gruta para que durante las fiestas pues quedara bonito las festividades, el templo como tal. Se hizo un arreglo floral también que se deja como recuerdo, se acomodó las luces. Y luego de todo esto, también ya se destina unos recursos para dejar un recuerdo. el recuerdo como tal en que nosotros dejamos como fiesteros de la Virgen del Carmen del 2025 es tapar los dos lados de la gruta. Ustedes pueden ir a ver, quedó una obra muy bonita. Pues, ¿por qué se hizo esta actividad? Se sometió a votación dentro del comité como tal, de los delegados, y pues lo que más se solicitaba o lo que más se vio la necesidad es que de pronto iban visitantes, iban devotos, las fotos pues en que siempre se toma ya en la gruta, y que cuando llovía pues o en las noches de pronto hacía mucho frío, pues estamos en un clima como tal frío que de pronto en las noches la gente sí le gusta ir, pero pues se miraba que solo estaba tapado un lado. Entonces, por lo tanto, se destinó unos recursos para que la obra quedara en su totalidad terminada y tapada. Eso es como tal lo que se hizo pues con los recursos que, digamos, lo que se sobraron luego de esta actividad. Y gracias a Dios, luego de hacer la obra, nos sobraron otros recursitos que también quisimos pues hacer un homenaje a lo que nuestro compañero que ya no está, Javier Llamás, siempre nos decía: si colaboremosle al Padre en estos temas que ahorita está desarrollando unas obras en nuestro templo, colaborémosle otro poquito. Si nos sobra, le colaboramos, pues, y aquí estamos cumpliendo con la voluntad de él también. Nos sobraron unos recursitos que ahora ya el señor tesorero nos dará los valores exactos y se los vamos a entregar también al Padre.
0: Bueno, cuando usted habla de recuerdos, es recuerdo para la parroquia y también los recuerdos que van para los motoristas.
1: Los recuerdos para los motoristas, sí, claro. Señor. Dentro de del proceso de la terminación de las fiestas como tal, dentro de la celebración, el día domingo, nosotros estuvimos entregando los recuerdos en el barrio El Arrayán. Hubo mucha gente que asistió, pero también hubo alguna gente que no asistió a retirar estos recuerdos. Posteriormente dejamos aquí en las oficinas de Quimiaseo del Sur, aquí en el parque, dejamos los recuerdos para que la gente que no pudo ir a retirar ese día, pues viniera a retirar. Un llamado que les hacemos a la gente de Gualmatán: miren que todavía hay recuerdos, no han ido todavía a retirar. Su mayoría pues lo hicieron, ya todos tenemos nuestro recuerdito, pero hay algunos que se han olvidado, inclusive algunos fiesteros. Entonces, decirles que se acerquen o que por favor se comuniquen con el señor tesorero, con la señora secretaria, con mi persona, para que retiren estos recuerditos que se los tenemos allí guardados.
0: Bueno, muy bien. Entonces, a retirar esos recuerdos, ya ha pasado un año casi.
1: Sí.
0: El recuerdo, gracias a Dios, pues no es que se dañe ni nada, ¿no?
1: No, es una imagen de la Virgen del Carmen, es una imagen, ajá, muy bonita, y es un rosario, el cual pues está bendito, y pues es este recuerdo el que les queremos entregar. Les tenemos pues guardado, ya son poquitos los que faltan, la verdad son muy pocos, pero de todas maneras ahí tenemos los detallitos para que los retiren.
0: Bueno, y por acá estamos con, gracias, don Leonardo, estamos con don Edgar Taticuán, él es el tesorero, para que nos hable de esos ingresos y gastos, pues como más detallado también como tesorero de la Junta 2025. ¿Qué tal? El saludo a todos los oyentes.
2: Buenos días, comunidad de Gualmatán, y a todos los radioescuchas de Verde Estéreo. Quiero agradecer a usted, Roger, por habernos dado el espacio para compartir el informe financiero que se realizó durante las fiestas de la Virgen del Carmen en el año 2025. Agradecer también a todos los devotos, a todos los motoristas que colaboraron para que se realicen las festividades. Voy a empezar a explicarles el libro de ingresos y gastos que se realizó durante el periodo 2025. Empezamos con unos ingresos de los aportes de los motoristas, que fue de 36.053.100. Tuvimos un aporte de fiesteros de 17.400.000. Para realizarlas, para llevar a cabo las fiestas, también decidimos realizar una serie de actividades. Entre ellas están como un primer festival gastronómico, que nos dejó de entradas de 5.362.000. Un segundo festival gastronómico de 5.943.000. También realizamos la rifa de un scooter, que nos dejó una entrada de 1.800.000. También por primera vez realizamos un festival de luces, ¿no?, en Hualmatán, que participaban, o sea, los carros mejores alumbrados de aquí de Nariño, ¿no?, que nos dejó una entrada de 3.146.000. Por motivación de algunos fiesteros, se realizó un aporte para cambiar el ramo de la gruta. Se recolectó 720.000. También quiero agradecer aquí a un grupo de fiesteros que realizaron una venta de estampitas, ¿no?, en lo cual entró 3.427.000, para un total de ingresos de 73.857.100. En cuanto a los gastos, ¿no?, tuvimos unos gastos de papelería de 2.503.000. En cuanto a juegos tradicionales, quincanas, premiaciones, un valor de 4.763.000. En la noche de luces tuvo un gasto de 4.792.000. Los refrigerios para todos los eventos y también los hospedajes de 2.441.000. En publicidad, 3.446.000. En gastos de eventos deportivos, 4.439.100. En bandas, coros y mariachis, 2.377.000. En gastos religiosos, 15.125.000. Aportes especiales, ornamento para el padre y bonos para personas necesitadas, 2.200.000. Ramo y arreglo de luces de la gruta, 1.200.000. Recuerdos para fiesteros y aportantes, 16.948.600. Gastos varios en caja menor de 3.958.400. Aporte a la parroquia por valor de 1 millón. Fondo de solidaridad, 2 millones. En total los gastos fueron 65.993.100. Como teníamos una entrada de 73.857.100, tenemos un excedente de 7.864.000. De los 7.864.000, 7 millones se destinó para la cubierta de la gruta, y los 864.000 se hará entrega a la parroquia para continuar los arreglos. Podemos decir aquí que se deja de recuerdo lo siguiente, ¿no? El ramo de arreglo de la gruta por valor de 1.200.000. Arreglo de luces de la gruta por valor de 160.000. El ornamento para el padre por valor de 1.800.000. Un aporte a la parroquia por valor de 1.000.000. Se consignó en la cuenta del Fondo de Solidaridad un valor de 2.000.000. Al maestro de la obra de la cubierta se le pagó el valor de 7.000.000 y la donación que hacemos para la parroquia por valor de 864.000. Esto sería lo que se deja de recuerdo para la comunidad, ¿no? También junto Con este informe se entregan dos copias de llaves de la gruta, una cadena de oro y una pulsera de oro, una bandera y la imagen de la Virgen del Carmen. Los anteriores artículos y la imagen fueron recibidos de las juntas anteriores, ¿no? ¿Quién lo firma? El señor presidente Leonardo Álvarez y el señor tesorero Edgar Taticuano. De esta manera, pues, queremos agradecer, pues, a todas las personas que colaboraron de una u otra manera para realizar las festividades. Muchas gracias.
0: Este mismo informe lo van a entregar ustedes, don Leonardo, de manera formal a la nueva junta, ¿o ya lo entregaron este informe?
1: Este nuevo informe fue entregado como tal. Tuvimos una reunión con la junta más o menos a principios de este año, con la junta 2026, tuvimos una reunión, fue socializado hacia ellos y entregado al señor cura párroco también este informe. Pues las personas que deseen conocer más de los ingresos, de los gastos, sobre todo, con muchísimo gusto, pues tenemos los libros auxiliares también, los cuales nos detallan gasto a gasto cada uno de los procesos, y de igual manera los recibos los pueden solicitar también, bien sea al señor tesorero o a mí, para nosotros hacerles llegar una copia también a ellos.
0: Bueno, ¿este informe fue recibido satisfactoriamente o hubo observaciones por parte de la nueva junta, por parte del señor cura párroco?
1: Digamos que las juntas no estamos como facultadas para de pronto decir estamos satisfactoriamente o no. Lo que nosotros tenemos la obligación como juntas es de entregar el informe hacia la comunidad, y la comunidad pues ya será quien nos diga si está bien o mal. Las juntas, así como nosotros, de 2024 recibimos lo que la junta 2024 nos entregó, pues de igual manera hicieron lo propio los de la junta 2026, nos recibieron el informe pues sin ninguna evaluación, sin nada, porque lo que le digo, pues no estamos facultados como tal nosotros para hacer esas evaluaciones, sino realmente pues ya es la comunidad la que juzgará nuestro trabajo, si estuvo bien o estuvo mal. Pues es un trabajo hecho de corazón, es algo que se hace realmente por la fe en Nuestra Señora del Carmen. Pues realmente, como ustedes saben, han participado en juntas, uno muchas veces le toca colocar del bolsillo, pero la idea es quedar bien con la comunidad, pero sobre todo fortalecer la fe en Nuestra Virgen del Carmen. Y pues pensamos nosotros que las festividades que finalizamos, pues gracias a la comunidad, gracias a todos los que nos colaboraron, pues salieron de la mejor manera y se logró pues aumentar un poquito dentro del nivel de las fiestas pues esta reciprocidad hacia nuestra comunidad.
0: Bueno, ahí tenemos entonces, de todas maneras también los soportes todos están, ¿no es cierto?
1: Sí, señor.
0: Claro, todos los recibos, todas las facturas, todo lo que ha sido las constancias de los egresos de ese dinero. Siempre entra platica en las fiestas de la Virgen, ¿no? Es una de las fiestas más destacadas en ese tema también.
1: Sí, los recursos que entran son digamos lo que son articos, pero también el gasto es significativo, teniendo en cuenta pues que es una fiesta, como usted lo acaba de mencionar, es una fiesta grande en la cual pues se acostumbra a hacer un proceso pues también significativo, ¿no? Que vaya como a la altura de Nuestra Señora del Carmen y de nuestros fiesteros. Entonces también los ingresos también son alticos.
0: Bueno, quería decir algo, Edgar.
2: Sí. Pesos también se puede. Quiero agradecer, ¿no?, a los fiesteros que tuvieron la voluntad, ¿no?, de participar, ¿no?, para recolectar esos recursos en las diferentes actividades que anteriormente las nombré, ¿no?, que fueron varias. Pues.
0: Bueno, muy bien. Por acá nos decían entonces los recuerdos para los que faltan están todavía acá en Quimioceda del Sur.
1: Sí, están en Quimioceda ¿sí? del Sur, o se pueden comunicar con el señor presidente o conmigo y nosotros les hacemos llegar.
0: Ah, bueno, porque por acá nos escribían que ustedes se habían comprometido a entregar por vereda los recuerdos.
1: Es un poco complicado teniendo en cuenta que cuando ya se finaliza, ya los compañeros de las veredas, ya es un poquito difícil volverlos a...
0: Se disuelve, ¿no? Prácticamente la junta.
1: Se disuelven, pues agradecer a los compañeros que hemos estado firmes aquí en el proceso y hasta el final estamos. Pero realmente pues ya mandar los recuerdos a cada vereda nos queda un poquito complicado. Le pedimos comprensión a la comunidad, lo que le digo, ya son un poquito... pues escasos los días ya pues que ya vienen las nuevas fiestas. Les deseamos también a la nueva junta que le vaya muy bien, que Dios los bendiga, toda la colaboración, seguir invitar a la comunidad a que sigamos colaborando, sigamos haciendo estas fiestas las mejores de nuestro pueblo, pero pues sobre todo invitarlos a que con nuestra junta pues quedemos bien como tal, entregándoles el detallito y que por favor pues nos llamen o nos digan si es de irlos a dejar, pues les vamos a dejar, pero la verdad no sabemos si nos queda difícil ir vereda por vereda.
0: Ese punto es bien interesante, ¿no? ¿En qué momento se disuelve una junta? ¿Terminada la fiesta? ¿O sigue, no? ¿Ustedes han tenido el, digamos, ese deseo de servicio de seguir hasta rendir informe, pues los que sean, porque a veces no basta con un informe y por eso pues vienen también acá a ver de estéreo y pues hasta dónde llegan las funciones de una junta, ¿no? Es algo bien interesante también conocerlo. De todas maneras, pues se debe destacar que ustedes están dando toda la información necesaria hasta estos momentos. Ya ha pasado pues casi que un año, ¿no? De haberse desarrollado las fiestas de la Virgen del Carmen, que las próximas son ahora, ¿no? El fin de este, casi a final de este mes, ¿no es cierto?
1: Sí, lo que le explicaba en un principio y le explico a la comunidad es que las fiestas de la Virgen del Carmen pues tienen tres procesos como tal. El proceso que es antes de las fiestas para recaudar los dineros, el proceso de la celebración de las fiestas y el proceso posterior a ellas, que es ya con el saldo que nos queda, dejar la obra y pues dejar lo pertinente al recuerdo, digámoslo así, comunitario.
0: Claro. Se debería conformar como de pronto una comisión específica para esos temas, ¿no? Por ejemplo, el recuerdo, el detalle. Que de todas maneras pues es algo bonito y a veces hay gente que queda como confundida, que no sabe si se lo van a ir a dejar o dónde toca retirar, bueno, en fin. Son detalles relativamente pequeños, pero a la vez son significativos. Y pues ese como el mensaje para la nueva junta, ¿no? La nueva junta que está actualmente del 2026. Por lo que pues acá nos escriben sobre todo de esa inquietud, don Leonardo.
1: Sí, pues digamos que en todo proceso hay acciones que mejorar, ¿no? Y dentro de las acciones que nosotros tenemos que mejorar como junta, pues sí fue de pronto la entrega del detalle, aunque los detalles están allí, no se han perdido. Y segundo, pues también de la comunidad, de pronto de venir a retirarlos, ¿no? Siempre se ha hecho la invitación a que vengan, a que lo retiren, pero pues en este momento todavía tenemos unos poquitos, no son muchos, pero allí están. Entonces, sí, invitar a la comunidad a que vengan, a que los lleven, porque realmente si no, pues estas imágenes se nos perderían y quedarían guardadas allí. Y esa no es la idea. La idea es que la Virgencita llegue a cada uno de sus hogares y que el recuerdito quede en cada hogar de nuestro municipio de Gualmatán y de nuestros motoristas.
0: Bueno, por acá dice otro oyente, era de dejar un poquito más para el fondo de solidaridad.
1: El tema del fondo de solidaridad, nosotros intentamos establecer los estatutos y dentro de los estatutos pues sí se establece como un porcentaje, porque la verdad pues no, Nosotros nos enfocamos en realizar unas fiestas culturales, deportivas y religiosas, pues y gastarnos los ingresos en estos procesos como tal. Pero pues lo del Fondo de Solidaridad se dejó este aporte teniendo en cuenta pues que ya el fondo tenía suficientes recursos como para poder funcionar. Pero sí es bueno también decirle a la comunidad, a las nuevas juntas, que organicemos bien ese fondo. Hay que organizarlo bien con los estatutos, con las estructuras, juntos con el señor cura párroco, para poder establecer un porcentaje como tal, como era la propuesta.
0: Bueno, respecto a ese fondo, está establecido, digamos, ¿qué capacidad de cubrimiento tiene y quiénes son los beneficiarios exactamente?
1: Para eso precisamente es lo que se busca conformar el comité y como tal estructurar unos estatutos, lo que se había propuesto. No en este momento, pues no tengo la suficiente claridad sobre cuánto, creo que son 500,000 pesos que se entregan al motorista que fallece, pues a la familia, siempre y cuando él haya estado aportando, pero la verdad sí hace falta un reglamento como tal del fondo.
0: Usted decía que quienes manejan el fondo son personas aparte de los fiesteros, ¿no?
1: Sí, son personas aparte.
0: ¿Que están conformados jurídicamente?
1: No sabría que si están conformados jurídicamente, porque ante pues una instancia para conformarse jurídicamente tendrían que estar pues ante una
0: registrados.
1: Cámara de comercio o registrados. Claro. No. El fondo es una parte social también que tiene su junta y que están pues ellos organizados como tal. La junta de motoristas lo único que hace es aportar.
0: Bueno, muy bien. ¿Quién maneja el fondo? La persona, la cabeza de esta organización.
1: Mayra Chamorro y el Miguel, ¿no? Sí, y don Miguel.
0: Doña Mayra Chamorro y don Miguel
1: Cuarán.
0: Sí. Bueno, si hay alguna otra inquietud, con mucho gusto.
1: Perfecto, no, pues por parte de nosotros como Junta Saliente, dar gracias a Dios, a la Virgen Santísima, por darnos la vida, la salud, la sabiduría para poder desarrollar este proceso. Pues esperamos a nuestra comunidad también haber llegado, haber cumplido, pues sobre todo con la parte religiosa. Brindar un saludo también a la Junta Nueva, decirles que sigamos trabajando, que lo que les digo, las cosas que se hacen en pro de las fiestas de la Virgen del Carmen se las hace de todo corazón, pero sobre todo pues se las hace con un propósito que es fortalecer las fiestas, ¿no? Y que la fe siga intacta en Nuestra Señora del Carmen. Pues que a los señores motoristas y a toda la comunidad la Virgencita nos bendiga y agradecerles a todos. Pues cualquier inquietud, como yo les decía, pues allí estamos también con los brazos abiertos y las manos limpias para poder responder cualquier inquietud de la comunidad. Muchísimas gracias.
0: Bueno, gracias también a ustedes, don Leonardo Álvarez, presidente de la Junta de Fiesteros 2025, Edgar Taticuán, tesorero de la misma junta, por allá también Nayibe Salazar, secretaria de la junta, ellos dando un informe que a la vez ya lo entregaron a la parroquia y también a los nuevos fiesteros. Bueno, por acá nos dicen que importante alimentar más ese fondo de solidaridad, definirlo, y pues que ojalá también ellos den a conocer este manejo de recursos. Ese ya sería otro informe aparte, ¿no? Es otro informe aparte. Bueno, muy bien, y éxitos. Y a apoyar a la nueva junta de este año.
1: Así es, siempre les hemos manifestado a los nuevos de la junta que ahí estamos para lo que se pueda servirles y sobre todo pues en lo que se pueda aportar como motoristas, como devotos de la Virgen del Carmen, pues ahí estaremos. Porque este, como yo le decía, este proceso de la celebración de las fiestas de la Virgen del Carmen es de todos los gualmatenses. De pronto unos estamos esta vez en la junta, otricos vendrán luego, otricos ya pasaron, pero es de todos los gualmatenses y tenemos que todos colaborar.
0: Así es, saludamos a Carlos Rosero, ¿no? Al odontólogo Carlos Rosero, él es el nuevo presidente, lo saludamos a él, saludamos a todos los integrantes de la nueva junta, muchos éxitos. Son las 11:43 minutos, oyentes de Verde Estéreo.

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2: Las 11:46.
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11:55 minutos, oyentes de Verde Estéreo. Ese tema nuevecito de tiburones avispados de la laguna, la tecnochicha, así se llama ese tema, la tecnochicha de tiburones avispados de la laguna. 11:55 minutos, está bueno, bien movidito, ¿no? El tema. Ahí saludamos a todos los integrantes de los tiburones avispados de la laguna, una excelente agrupación que ha remodelado la forma de cantar la música nariñense, bueno, a este estilo que es muy fiestero, muy bailable, muy alegre. Estamos saludando a toda la gente que está sintonizada con nosotros en esta Semana de la Cultura aquí en Hualmatán y en toda la región. Invitados a la programación, ¿no? A la programación que se está ya llevando a cabo el día de hoy. Se está llevando a cabo el segundo encuentro intermunicipal y reinado del adulto mayor. Esa es una presentación que se está llevando a cabo en el parque multipropósito, en el Coliseo Cubierto. Se tenía previsto un desfile con los delegados que han venido de varios municipios y sus reinas, pero el agua no dejó, así como ayer, ¿no? Ayer también se tenía previsto todos los actos protocolarios acá en el Parque Bolívar, incluso estaba bien arregladito con todo lo necesario para llevar a cabo pues un solemne evento acá en el Parque Bolívar por parte de la administración municipal, y se vino el agua. Tan pronto llegó el desfile, se vino el agua, se tuvieron que trasladar al templo parroquial. En el templo parroquial se llevó a cabo las diferentes presentaciones de la institucionalidad, las palabras del alcalde, bueno, del cura, de los demás instituciones. Hubo entrega de dotación a las juntas de acción comunal, bueno, en fin, hubo una serie de puntos a llevarse a cabo el día 1 de julio, ayer, cuando Hualmatán estaba de cumpleaños. El agua no dejó hacer pues todo de la mejor manera. Es una llovizna que no ha parado, ¿no? El día de hoy también, toda la mañana hemos estado que llueve por ratos, no llueve, hace frío, sale un poquito el sol, vuelve a llover, en fin, así ha estado estos días. A la una de la tarde el día de hoy es la elección y coronación del segundo reinado intermunicipal del adulto mayor, a la una de la tarde. Y vienen, pues ya llegaron delegaciones de diferentes municipios de la provincia de Obando. Hay presentación de danzas. Esto es en el Coliseo Municipal. Y a las 6 p.m. es el encuentro intermunicipal de bandas. A las 6 p.m. encuentro intermunicipal de bandas. También vienen de varios municipios. Por acá saludamos a quienes se han manifestado a través de nuestras redes sociales. Ayer estuvimos transmitiendo el desfile, el solemne desfile del 1 de julio, 145 años de vida político-administrativa del municipio de Hualmatán. La señora Elvia Huertas dice: felices 145 años, mi Hualmatán querido. Vicky Paola, un feliz cumpleaños, mi Hualmatán. Alberto Vallejo, allí con un rico pastel, ¿no? Alberto Vallejo también con flores, con bandera, en fin, ¿no? Que es la forma de celebrar. Esperamos que la comunidad también saquemos la bandera de Hualmatán, y como en las fiestas patronales también luzcamos bonitas flores, ¿no? En nuestros balcones. Esa es una de las maneras de manifestarnos, muy interesante, muy importante. María Nubia Castro Yamá, felicitaciones Hualmatán. Jenny Maritza Chávez Palacios, amo la tierra que me vio nacer. Álvaro Figueroa también, un rico pastel, un arreglo floral, un saludo para Hualmatán. Betty Martínez, bello municipio, inolvidable balcón florido, saludos, felicitaciones, dice Betty. Hernán Everardo Morán Astur, feliz cumpleaños, mi patria chica, un abrazo para mis paisanos. Cristina Jácome, feliz cumpleaños, querido Hualmatán. Milton Rosero Caldas,
Qué alegría ver a este hermoso municipio de Gualmatán. Felicitaciones a todas sus autoridades, a los habitantes del Balcón de las Flores. Andrea Herminia Figueroa Usamá dice: feliz cumpleaños al terruño, que gocen, bailen y se diviertan en paz y mucha alegría, dice Andrea Herminia. Bueno, no nos dice desde dónde se comunica. Por acá Dora Esther Lara Landazuri. Felicitaciones, gualmatense, 145 años de progreso, de cultura, de costumbres, excelente gastronomía para todos los visitantes, siempre adelante. Deseos de Dora Lara. Bueno, ahí le enviamos el saludo muy especial, ¿no? A Dora Esther Lara Landazuri, y bonito el mensaje. Julio Márquez dice, buenos días, decía ayer, ¿no? Sería mucho agrado si transmitieran la tulpa para todas las personas que no tenemos la posibilidad de estar allá. Bueno, no transmitimos todo, pero sí algo. Por acá transmitimos una partecita de la tulpa. Anoche estuvimos allí. La verdad que bastante gente, ¿no? Bastante comunidad en la tulpa. En la noche se acomodó el clima y la gente salió. Y hubo un ambiente espectacular, ¿no? De unión de un pueblo alrededor de las historias, alrededor de la tradición, alrededor de la tulpa. Allí la administración municipal se había encargado de hacer un muy buen, una buena fogata, y la leña no faltó. Eso creo que había hasta para la medianoche. Aida Caicedo también dice: feliz cumpleaños, Dios los bendiga. Igualmente Lidia Molina, que envía varios corazones también, ¿no? Por el cumpleaños de Gualmatán. Ana Lilia Figueroa, feliz cumpleaños, mi Gualmatán. Dice Gladys Benavides: feliz cumpleaños para mi bello municipio Gualmatán. Ana Maud Cabrera Solarte: viva Gualmatán, Balcón Florido, un fuerte abrazo. Ana Maud. Bueno, Luis Alberto Usamá Guerrero, saludos desde Quito. El 5 ya estoy por allá, dice Luis Alberto Usamá Guerrero. El 5 no me lo pierdo, dice, con Azucena y Mara. Carmen Jiménez, también muchas bendiciones a Gualmatán en su cumpleaños. Yolanda Narváez: feliz cumpleaños, mi querido Gualmatán, Balcón Florido. Rubén Ortega también envía muchos saludos. Y una a Rubiela, es Rubiela Ortega, envía por acá muchos saludos y también una rica torta virtual, ¿no? Ovidio Coral: feliz cumpleaños, Gualmatán, Balcón Florido, 145 años. Euler Eugenio Vallejo Ruales, desde Bogotá: para mi querido pueblo, un feliz cumpleaños en sus 145 años, dice Euler Eugenio Vallejo Ruales. Julián Gilberto Cuaspa Huertas: felicitaciones a las autoridades civiles, militares, religiosas, por los 145 años de vida político-administrativa. Deseamos que esta transformación siga siendo muy positiva y con la misma intensidad, que siga el desarrollo para mi pueblo, dice. María Elena Realpe: feliz cumpleaños para mi querido municipio de Gualmatán desde la distancia. Bueno, no nos dice desde dónde. Luz Dario Vallejo Rodríguez: felices 145 años. Luis Palacios: qué alegría celebrar cada año esta efemérides de nuestro hermoso municipio. Aracelis Benavides: al fin, bueno, dice 148 o 145, son 145 años, ¿no? 145 años. Jacqueline Coral: muchas felicitaciones también. Hace llegar una rica torta y champán y vino, bueno, para celebrar, por supuesto, todo virtual, ¿no? Patricia Goyes, desde Quito, ella escribe desde Cali. Patricia Goyes: felicidades a todos los habitantes de Gualmatán, es un bello municipio, feliz cumpleaños, los extrañamos mucho, dice. Rubiela Ortega, nuevamente muchas tortas y bastantes botellas de vino, ¿no? Doña Daira Naranjo: feliz cumpleaños para nuestro hermoso Balcón Florido
Y gracias a Verde Stereo, dice, por su transmisión. Bueno, muy amable allí a doña

Daira Naranjo. Clara Usamá, feliz cumpleaños. Marisela Zambrano, feliz cumpleaños. Mi Gualmatán. Derly Muñoz, felicitaciones Gualmatán, en su cumpleaños, gracias Verde Estéreo. Daniel Arango, bueno, gracias viejo Daniel, dice, saludos mi amigo Roger. Orlando Alberto Coral, también hace llegar un saludo grande de feliz cumpleaños al municipio de Gualmatán, Orlando Alberto Coral G. Bueno, son las 12:05 minutos, oyentes de 104.3. Ahí agradeciendo la sintonía de todos quienes están con la ecológica. Gracias por escucharnos, ¿no? Gracias por estar con nosotros. Y por acá tenemos también, dice, otros saludos, dice Luis Vicente Cuaspa, lindo que publiquen la programación, saludo cordial desde Quito, Ecuador, a mi querido pueblo de Gualmatán. Bravo, que siga cumpliendo muchos años más. Armida Coral, sería tan amable de publicar la programación. Bueno, ya la estaremos publicando, ¿no? Humberto Bernal, la programación para cuándo, dice. Bueno, y la programación para cuándo, aunque este es una publicación ya de hace unos 3 días, ¿no? Bueno, sí, vamos a publicar también la programación aquí en 104.3 Verde Estéreo, con mucho gusto. Son las 12:06 minutos, oyentes de la Estación Verde. Por acá tenemos también otros mensajes, dice Ruby Chávez, feliz aniversario, arriba mi pueblo querido, arriba carajo, dice Ruby Chávez. Lidia Molina, muy feliz aniversario, bello balcón florido. Edmundo Coral, esa es mi tierra querida, Gualmatán de mis amores, dice Edmundo Coral y envía muchos aplausos. Quiroz Mari, felicidades, dice también, con una bonita presentación bien iluminada, ¿no? Feliz aniversario, 145 años, mi hermoso Gualmatán, dice Jacqueline Coral. Luis Vicente Cuaspa, feliz aniversario, mi querido pueblo. Saludo cordial desde Quito, Ecuador. Ana Maud Cabrera, bueno, feliz aniversario nuevamente. Nora Ayala Guerra, Gualmatán Rincón Florido, te llevo en mi corazón, dice Nora Ayala. Henry Estrada, ¿desde cuándo comienzan las fiestas? Bueno, las fiestas ya están, ¿no? Desde el 1 de julio. Como decíamos, comenzó lo más carnudito, aunque la programación ya venía desde el 26 de junio. Desde el 26 de junio viene la programación y va hasta el 5 de julio. Sí, ya la estaremos publicando por acá, también en la página de Facebook de Verde Estéreo. María Elena Realpe también envía mucha euforia y alegría por esos 145 años. Cristina Córdoba también, ¿no? Hace llegar una bonita imagen de cumpleaños. Lidia Molina, muchos aplausos, dice, en el cumpleaños de Gualmatán. Bueno, y por acá también, anoche decíamos, estuvimos en la transmisión de lo que tiene que ver con la tulpa. La tulpa, un evento, pero bien importante, ¿no? Un evento bien importante en nuestro municipio. No pudimos sacar, teníamos por acá lo que tiene que ver pues con algo de... A ver, veamos. Queríamos sacar un cuento, queríamos sacar unas historias acá de lo que fue la tulpa el día de ayer. Pueden entrar a la página de Verde Estéreo Facebook, a Facebook Live, pueden ingresar. Ahí está nuestro amigo Jorge Calvache contando bonitas historias. Ahí estuvimos un rato mirando y admirando esas historias increíbles y también
la cantidad de personas que hubo ayer, ¿no? Una bonita fogata, una noche que no estaba fría, ayer estuvo bueno el clima, ahí estuvieron repartiendo una panelita bien caliente y pues todos alrededor de la fogata escuchando las historias, las tradiciones, escuchando muchas de las cosas que antes eran propias de cada hogar, ¿no? Antes con los padres, los hijos, bueno, los abuelitos, era a reunirse alrededor de la fogata para contar historias. Desde que llegó la luz y llegó el entretenimiento, sobre todo de la televisión, ahora ni se diga con esto de los celulares, ¿no? Esas tradiciones, pues, esa transmisión de conocimiento, esa transmisión de la oralidad de nuestros mayores, eso se ha acabado, ¿no? Ya cada quien coge por su lado, y no solo los niños y los jóvenes, también somos nosotros los adultos, cada quien con su celular, y parecemos inquilinos y no integrantes de una familia dentro de un hogar, que son cosas que desafortunadamente pues han ido reemplazando esos momentos mágicos donde se contaba historias. Nuestros padres, nuestros abuelos nos contaban historias de antes y nos tenían, pues, como se dice coloquialmente, la boca abierta, ¿no? Escuchando las historias. Hoy en día eso se ha terminado, pero afortunadamente pues se rescata la tulpa en la programación de la Semana de la Cultura. Yo creo que la tulpa es algo que nunca ha faltado en cada una de las versiones. Ya llegamos a la versión número 19 y la tulpa nunca ha faltado. Podríamos decir que es la versión número 19 de la tulpa. Ayer con invitado especial Jorge Calvache Sánchez, que actualmente es director de la Casa de la Cultura de Itagüí, allá en Antioquia, y que fue profesor de la institución educativa San José hace ya más de unos 15 años. 12 minutos, oyentes de Verde Estéreo.

Y también queremos resaltar a quienes han hecho bonitos afiches. Hoy con inteligencia artificial se puede hacer bonitos diseños. Y hay quienes han hecho afiches que han compartido por las redes sociales. Por acá estábamos coleccionando varias de estas bonitas imágenes, como de las que comparte David Huertas, Mari Delgado, Mayra Álvarez, Ricardo Dorado. Desde acá, desde 104.3 Verde Estéreo, también hemos hecho varios afiches de invitación a las festividades de la Semana de la Cultura por los 145 años de vida político-administrativa del municipio de Hualmatán. Felicitaciones, ¿no?, a quienes han hecho bonitos, bonitos afiches, de verdad que sí, en la celebración de los 145 años de vida municipal. Y felicitaciones también a la administración municipal. Ese arreglo floral en el conjunto escultórico de Simón Bolívar, del maestro Luis Mosquera, está precioso, ¿no? Bueno, y toda la programación también en honor a Hualmatán, en todos estos días hasta el 5 de junio, 145 años del Balcón Florido. Son las 12:14 minutos, oyentes de 104.3. 12:14 minutos. Bueno, y aquí seguimos entonces con más canciones, con más música en La Ecológica.

Rápidamente, reiterar la programación del día de hoy. La programación del día de hoy es el segundo encuentro intermunicipal y reinado del adulto mayor. Y a la 1:00 p.m, elección y coronación del segundo reinado intermunicipal del adulto mayor. A las 6:00 p.m, encuentro intermunicipal de bandas en el Coliseo Municipal. Mañana viernes a las 9:00 a.m. es el desfile histórico infantil en su

cuarta versión. La concentración es en el barrio Arrayán. Desfile histórico infantil en su cuarta versión a las 9 de la mañana. A las 5 de la tarde, final del voleibol criollo en el Chazódromo Municipal. Y a la misma hora, noche de tríos en la tarima principal del Parque Multipropósito. Tríos invitados. Habrá varios tríos invitados y tríos también de aquí del municipio de Hualmatán, según nos han informado.

Son las 12:16 minutos, me contaban por acá que al final, pues, y porque lo permitió el clima, se animaron a hacer un desfile con las reinas del adulto mayor que han venido desde los diferentes municipios, ¿no? A la 1:00 p.m, no olviden, se estará llevando a cabo entonces el reinado de la reina del adulto mayor. Así que cordialmente invitados a asistir, ¿no? Asistir y ser parte de este bonito evento. Son las 12:17 minutos, oyentes de 104.3. Bueno, una situación que es aterradora para nuestro país, Sudamérica, es el terremoto de Venezuela, ¿no? Sigue siendo, hoy 2 de julio, sigue siendo una situación muy difícil. Por ejemplo, ayer encontraron un sobreviviente más, ¿no? Un celador, un señor de una celaduría que afortunadamente había tenido algo de agua y alimento y que le permitió vivir unos días más hasta que lo encontraron. Obviamente sigue atrapado, está atrapado en medio de escombros, toneladas de escombros. Gracias a unas losas, pues no fue aplastado. Y pues la situación bien difícil, están dando agua y alimento, haciéndole llegar de la mejor forma posible. Y así muchas personas, algunos ya tal vez se perdió la esperanza de que puedan seguir vivos, otros de pronto lo sigan estando ya a más de una semana, ¿no? De esta situación tan difícil. El 24 de junio fue el terremoto, imagínense ustedes, el 24 de junio, 6 días más 2, 8 días ya de ese siniestro. Así que pues todas esas personas que aún siguen atrapadas, ojalá se las pueda sacar de esas trampas mortales. Un futbolista, por ejemplo, ¿no? Un futbolista profesional perdió a su esposa y 2 hijos pequeños que habían muerto abrazaditos. Él mismo los encontró, fue el que lideró la búsqueda, angustiado, quería encontrar pues a su familia viva, a su esposa, a sus hijos, pero ya no hubo tal, ellos fallecieron también. ¿Cómo sería el dolor indescriptible, no? Este señor quedó solo, este joven, una persona joven, un futbolista profesional. Se habla por lo menos de unos 600 niños sin hogar. Varios grupos de rescatistas ya se están yendo a sus países de origen porque pues ya pasados 8 días de la catástrofe es muy difícil que alguien siga sobreviviendo. Se habla de 30,000 a 50,000 desaparecidos. La zona caliente o zona de destrucción es igual a la de la guerra de Gaza, ¿no? Allá en la franja de Gaza o ciudades del este de Ucrania. No hay un solo edificio en pie. O los pocos que quedaron están en peligro de venirse abajo. 2,000 muertos encontrados e identificados. 10,000 heridos. Miles de millones de dólares en pérdidas. Se sigue necesitando mucha ayuda, ¿no? Quedan muchos damnificados. El mundo se ha volcado hacia Venezuela, pero sigue siendo de vital importancia la ayuda de todos. A propósito, la diócesis de Ipiales y las parroquias pues han venido recogiendo ayudas, ¿no? Para hacer llegar a los damnificados. El fin de semana que pasó, la diócesis de Ipiales estuvo a través de sus parroquias pues recogiendo estas ayudas. Y quienes quieran hacer aportes económicos, también está habilitado a través de Secretariado Nacional de Pastoral Social, Caritas Colombiana, una cuenta de ahorros de Bancolombia, de Banco de Bogotá, esto es de Banco de Bogotá, la cuenta es 081-78-92-24, esta es una cuenta de ahorros Banco de Bogotá, 081-78-92-24, a nombre de Secretariado Nacional de Pastoral Social, Caritas Colombia, el NIDEM 860-039-273-3. Para quienes quieran hacer
algún aporte económico para esta catástrofe gravísima, ¿no?, que se ha vivido en la vecina República de Venezuela.

Son las 12:21 minutos, oyentes de 104.3 Verde Estéreo, la ecológica. Gracias por la sintonía. 12:22 minutos. Bueno, estamos llegando al final de este espacio de la radio. Cordialmente invitados entonces a seguir viviendo la programación de la Semana de la Cultura. Mañana es el desfile histórico infantil también, entonces la invitación a acompañar desde las 9 de la mañana. Vamos a ver si estamos también desde Verde Estéreo en la respectiva transmisión. Y mucha atención también dentro de la programación, invitados a la Copa Señor de los Milagros de Hualmatán, gran final este sábado 4 de julio, Estadio Centenario a las 3 p.m. Atlético Hualmatán versus B&B de Pasto, en el marco de la Semana de la Cultura, 145 años de vida político-administrativa. La final quedó entre Atlético Hualmatán versus B&B de Pasto. Este encuentro será en el Estadio Centenario a las 3 de la tarde este sábado 4 de julio. 12:23 minutos.

Mucha atención la Junta de Fiesteros del Niño Jesús de la vereda Loma del Medio 2026 extiende la invitación respetuosamente a los fiesteros a colocarse a paz y salvo con la cuota correspondiente hasta el 30 de junio y si es posible adelantar la del mes de julio como fecha límite para que de esta manera se entre al sorteo para las veladas del Niño Jesús. Así que se invita a quienes tengan pagos pendientes ponerse al día lo antes posible y así poder asegurar su participación en esta tradición de fe y devoción. La reunión para el sorteo se lleva a cabo este 12 de julio del 2026, la hora 2 p.m. en la capilla de la vereda Loma del Medio. Así que se los espera y se los invita, ¿no? Su presencia es importante, su puntualidad igualmente. Atentamente, Alcira Chamorro, presidenta de la Junta de Fiesteros del Niño Jesús de la vereda Loma del Medio 2026.

Bueno, mucha atención, se invita a la socialización del proyecto de implementación del servicio público de GLP por red. De la manera más atenta, el alcalde municipal, el señor Javier Antonio Ormaza Molina, invita a la comunidad a participar de la socialización del proyecto denominado Implementación del Servicio Público de GLP por red en los centros poblados de José María Hernández del municipio de Pupiales y Cuatis, municipio de Hualmatán, departamento de Nariño. Este proyecto contempla intervenciones en las veredas Los Cedros, la Cofradía San Antonio, el Carmelo, la Cruz, el Líbano y en el corregimiento de Cuatis. Durante la jornada se contará con la participación de la empresa INS Gas, entidad encargada de la ejecución del proyecto, la cual presentará los alcances, actividades y cronogramas de ejecución, además de atender las inquietudes de la comunidad. Esto será en el Coliseo Municipal el martes 7 de julio a las 4 de la tarde. Se espera contar con su puntual asistencia y participación con el fin de conocer más sobre este proyecto, resolver inquietudes que puedan surgir durante la jornada. Atentamente, Javier Antonio Ormaza Molina, alcalde municipal de Hualmatán.

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Bueno, y esta invitación la hace la Administración Municipal sobre las finales del Campeonato Municipal Balcón Florido. Finales en el Chazódromo Municipal, hoy jueves 2 de julio. Chazódromo Municipal, los encuentros por tercero y cuarto puesto de las diferentes categorías de voleibol criollo. Esto ya es en la tarde, ¿no? Es en la tardecita, hoy jueves 2 de julio. Por acá no tenemos los horarios, pero obviamente es en la tarde. Acompáñanos en el Chazódromo Municipal para vivir los encuentros por el tercero y cuarto puesto de las diferentes categorías de voleibol criollo. El viernes 3 de julio, en el Chazódromo Municipal, se los invita a disfrutar de las grandes finales, donde se conocerá a los campeones de este importante certamen deportivo en el Chazódromo. El viernes 3 de julio, ahí se estará llevando a cabo entonces la final, ¿no? Los campeones, gran final. Vive las emociones, apoya a nuestros deportistas, sé parte de esta gran celebración, 145 años de vida político-administrativa de Hualmatán, Secretaría de Cultura y Deportes.

0: Gracias por la sintonía, oyentes de 104.3, la estación ecológica. Gracias por estar con nosotros y los dejamos con este importante programa de salud natural. Así que cordialmente invitados a escuchar a Naturexa. Son las 12:30 minutos.
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2: Amigos oyentes, continuamos con estos importantes testimonios de salud, de recuperación, de vida, de personas que han mejorado, primeramente gracias a Dios, y segundo a los tratamientos de Naturexa, medicina alternativa, bioenergética y natural, productos con registro de INVIMA de regeneración celular. En Cumbal, en la Defensa Civil, muy importante testimonio que quiero compartir con todos ustedes. Regáleme su nombre y usted en dónde vive.
3: María.
2: ¿Dónde vive su merced?
3: Blanquilisman.
2: Listo, ok, de Cumbal, ¿sí? Ok, sí, ¿cuántos años tiene?
3: 50.
2: 50, hábleme con energía, hábleme un poquito más durito. Yo quiero que su merced nos cuente, nos diga de qué estaba enferma, qué pasaba con usted e incluso de otras personas que usted nos comenta también que se han recuperado para el testimonio suyo.
3: Yo me dolía las rodillas, los brazos, me dolía los huesos y tomando el remedio que usted me mandó, el colágeno, el Bingo Biloba, me fui recuperando rápidamente.
2: Okay, o sea, tenía dolor, perdón, le interrumpo, tenía dolor en sus articulaciones, entonces sí. Le dolían los bracitos,
3: sí.
2: Okay, le dolían las rodillas, los pies,
3: sí.
2: Okay, ¿y para caminar se le dificultaba?
3: Claro, sí.
2: Uh-huh. ¿Y para trabajar?
3: También.
2: Uh-huh. Okay, entonces mucho dolor, cansancio,
3: mucho dolor, sí,
2: claro. Hay agotamiento. Y uh-huh. Tomó el colágeno hidrolizado marino que se le recomendó, y hoy en día, ¿cómo se siente?
3: Bien. Para lo que estaba, pues ya estoy bien.
2: Ya,
3: y
2: okay.
3: Me dolía, no podía caminar.
2: Ah.
3: Y ahora pues estoy bien, me siento bien.
2: Bendito mi Dios. Uh-huh. Bueno, también hay otras personas que usted me comentaba que también estaban enfermas. ¿Qué pasaba con ellas o con quién nos ha recomendado usted?
3: También estaban enfermas y como ya me hizo bien a mí, entonces yo los llevé allá a la farmacia.
2: ¿A cuál farmacia?
3: Salumed.
2: Sí, okay.
3: Eso, allá. Y lo llamamos a usted, pues sí, usted ya nos mandó el remedio, así nomás sin mirarlos, y están bien.
2: Uh-huh. Okay.
3: ¿Y el señor estaba enfermo, bien agotado estaba.
2: ¿Qué tenía el señor?
3: Él tenía agotamiento.
2: Okay.
3: Agotamiento y...
2: Cansancio.
3: ¿Y
2: dolores tenía?
3: Sí, dolores, claro, el cuerpo, los brazos, las piernas. Esto le dolía mucho, así mismo de aquí para abajo. Le dolía, y ahora ya está bien.
2: Ya está bien,
3: o sea, él se toma... va a venir a la consulta por eso también.
2: Ok, o sea, que él se toma también lo que se le recomienda, el colágeno marino y el Ginkgo biloba, y se siente hoy en día perfectamente bien.
3: Está bien, está bien.
2: Ah, bueno, ¿él cuántos años tiene, más o menos?
3: Él como creía que tenía algunos 68.
2: Ok, pero ya está bien.
3: Sí, está bien.
2: Ah, bueno, me alegra mucho eso. ¿Qué le recomienda a tantas personas en el departamento de Nariño, ciudades y poblaciones que nos están escuchando, y en otros departamentos, ciudades y poblaciones de Colombia, donde vendemos nuestro colágeno hidrolizado marino, también el Ginkgo biloba, el resveratrol, el citrato de magnesio, bueno, y otros productos como el de la próstata y otros tratamientos, gente que se encuentra enferma y que tiene problemas de salud, usted recomendaría Naturexa y sus tratamientos para que ellos busquen el punto de distribución, adquieran los productos, los consuman y recuperen su salud, ¿los recomendaría?
3: Sí, señor, yo los recomiendo. Sí, que son muy buenas. Yo he ido a varias partes, pero no me ha hecho bien.
2: Ah, ya había ido a otros lugares.
3: Sí, primera vez que acá me hace bien.
2: Ah, bueno, primera y se siente bien.
3: Me siento bien.
2: Mejor de salud.
3: Sí, señor.
2: Puede caminar, trabajar bien.
3: Sí, todo.
2: Eso es lo más importante, ¿no?
3: Es lo más importante, claro.
2: Porque sentirse bien no solamente es de ánimo, es de la salud, del cuerpo, de las rodillas, articulaciones, de la cabeza, del corazón, del cerebro, de los nervios, y usted ya va muy bien. Entonces, doña María es su nombre, ¿no?
3: Sí, señor.
2: Listo, de acá, de Cumbal.
3: De Cumbal, de aquí.
2: Listo, sí, señora. Yo que aquí en este frío, como se dice, se desarrollan bastantes problemas de salud. Muchas gracias por su testimonio, que Dios me la bendiga, que siga la recuperación y que siga totalmente mejorando su salud y por supuesto la de las otras personas, ¿no?
3: Sí, señor, muchas gracias.
2: Bueno, Dios le bendiga. Muchísimas gracias a usted.
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1: Las 12 y 41 minutos.
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0: Las 12 y 50 minutos.
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Bueno, saludamos a nuestros oyentes, a todos quienes se encuentran en esta tarde en la sintonía. Un mensaje cordial, muy buenas tardes, donde están escuchando la frecuencia a través de la radio 104.3 FM, a través de internet www.verdestereo.com. Reciban un cordial y afectuoso saludo en esta tarde. Con muchísimo cariño estamos con ustedes ya para llevarles la mejor compañía musical hasta las 4 de la tarde. Un abrazo especial para nuestros oyentes, especialmente pues para nuestros guamatenses que están siempre en sintonía y que estamos celebrando las festividades de la municipalidad. Aquí estamos pues desarrollando diferentes programaciones, la invitación para que ustedes se acerquen hasta Gualmatán y disfruten de esta programación también. Un mensaje para todos los hogares, en sus lugares de trabajo, en cada rincón donde pues están en la sintonía en nuestro municipio, en los municipios vecinos, en toda la región, en otras partes del departamento de Colombia y el mundo. Ahí estamos con muchísimo gusto para llevarles el mejor acompañamiento musical.

0: Bueno, estaremos acompañándonos entonces hasta las 4 de la tarde, ahí con la buena música, hasta las 2 merengue cumbia, luego más adelante crossover y nuestras memorias musicales para que no se despeguen de la sintonía, para que sigan escuchando Verde Estéreo 104.3. Muchísimas gracias para todos los oyentes, para toda la gente, desearles una bonita tarde en este día que ya estamos pues a 2 días del mes de julio, antesala al fin de semana, día jueves. Ahí estaremos acompañándolos con lo mejor de la programación. Invitados también para que hagan parte de nuestro espacio. Recuerden que siempre está disponible la línea 315-268-8961. Para iniciar, lo vamos a hacer con la música de Sergio Vargas, un buen merengue, y por supuesto, rindiendo homenaje a nuestro municipio de Gualmatán también. De fondo, tenemos esta hermosa interpretación, canción a nuestro querido municipio de Gualmatán.
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0: Una composición que nace del talento y del sentimiento de nuestra gente. Ahí saludamos a Freyman Cuaspa con este bonito tema que pues lo tenemos de fondo para nuestro espacio de la tarde de este día jueves. Gracias a la sintonía, muy amables por escucharnos. Que sigan con la Ecológica de Colombia.

0: Una de la tarde con 25 minutos, marcamos en Colombia la una con 25 minutos, avanzando con nuestra programación de la tarde, la buena música para acompañarlos, por supuesto, a todos los oyentes que se encuentran escuchando la frecuencia verde. Un saludito especial para quienes por acá ya reportan sintonía y el mensaje lo hacemos llegar hasta la vereda Cofradía y están ya conectados con nosotros, por supuesto, disfrutando del calor musical con la Ecológica de Colombia.
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0: Mucha atención a este comunicado que viene por parte del Centro de Salud del municipio de Gualmatán, empresa social del Estado. En cumplimiento de su compromiso con la protección de la salud y la vida de la comunidad, se informa a todos los usuarios y a la población en general que con ocasión de las festividades municipales que se llevan a cabo los días 3, 4, 5 de julio y debido al incremento en la demanda de los servicios de salud durante estas fechas, se implementará un plan de contingencia para garantizar la atención oportuna de las verdaderas emergencias médicas. En consecuencia, durante estos días, el servicio de urgencia únicamente priorizará la atención de los pacientes clasificados con triaje 2 o triaje 1, de conformidad con la normatividad vigente y los lineamientos del Ministerio de Salud y la Protección Social.
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0: Es decir, se dará prioridad a quienes presenten condiciones de salud con riesgo inminente para la vida o la pérdida de una función vital, así como aquellos cuyo estado pueda evolucionar rápidamente hacia una condición crítica si no reciben atención oportuna. Por lo anterior, se invita a la comunidad a hacer un uso responsable del servicio de urgencias, acudiendo únicamente cuando la condición de salud realmente lo requiera y utilizando los demás servicios de la institución para situaciones que se constituyan como emergencia. De antemano, agradecemos la comprensión, el apoyo y la colaboración de toda la comunidad frente a estas medidas adoptadas con el propósito de proteger la vida y la salud de la población. Es un comunicado que llega por parte del Centro de Salud Señor de los Milagros de Guadalajara.

Bueno, vamos a continuar con la música y con las canciones a través de Verde Stereo 104.3. Este temita musical que viene a continuación con los Alfa 8 y lo mejor del merengue. Luego estaremos escuchando también La Buena Cumbia con Fénix de Fuego. Ahí estamos saludando cordialmente a todas las personas que están en sintonía en esta tarde. Y por supuesto, llegando con este mensaje especial y con un abrazo súper fuerte para que ustedes no se despeguen de la sintonía y sigan escuchando la programación.

Bueno, avanzamos entonces con el buen merengue y con el grupo Fénix de Fuego también, una buena agrupación, con buena música, con buena cumbia y por supuesto la mejor música para toda la gente que nos escucha en esta tarde.

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Bueno, 1:40 p.m. Ahí estamos disfrutando de buena compañía musical a través de La Ecológica de Colombia. Un mensaje para quienes siguen con nosotros en la sintonía en Gualmatán, en los diferentes municipios, a través de la señal ecológica, pues ahí estamos acompañándolos con muchísimo gusto. Tarde de jueves, tarde ya pues antesala fin de semana, y ya han corrido 2 días de este nuevo mes del año 2026. Estamos a 2 de julio.

Bueno, mucha atención, la Junta de Fiesteros del Niño Jesús de la Vereda Loma del Medio año 2026 invitan respetuosamente a todos los fiesteros ponerse a paz y salvo con la cuota correspondiente para la celebración de la festividad. Como fecha límite estuvo el 30 de junio para que pues de esta manera se entre al sorteo para las veladas del Niño Jesús. De igual forma, pues todavía pueden seguirse acercando a hacer el respectivo pago de la cuota. Se invita a quienes tengan pagos pendientes también para que se pongan al día, ponerse a paz y salvo, recordarles que su participación en esta tradición de fe y devoción es muy importante. La reunión para el sorteo de la velada de la imagen del Niño Jesús en la vereda Loma del Medio se llevará a cabo el día 12 de julio del año en curso, a partir de las 2 de la tarde en la capilla de la vereda Loma del Medio. Esperamos contar con su presencia y puntualidad. Es un comunicado que lo firma Alcira Chamorro, presidente de la Junta de Fiesteros. Sí,

Se estará llevando a efecto también la gran final del campeonato Copa Señor de los Milagros de fútbol en el Estadio Centenario del municipio de Gualmatán. Ahí se está haciendo la cordial invitación para que se acerquen a esta final que se juega el sábado 4 de julio a partir de las 3 de la tarde. La final la enfrenta Atlético Gualmatán versus BYB de Pasto. Esto pues dentro de la programación de la Semana de la Cultura se ha venido también desarrollando este importante campeonato Copa Señor de los Milagros en Gualmatán, y por supuesto pues ya llega la parte final, sábado 4 de julio, Atlético Gualmatán versus BYB Pasto en el Estadio Centenario a partir de las 3 p.m. Vamos por acá con más canciones también a través de la Ecológica de Colombia. Saludo especial para quienes siguen en la sintonía. Ahí están conectados, por supuesto, en las diferentes veredas y sectores, y continúa también la programación en el municipio de Gualmatán. La invitación cordial para que sigan participando de las diferentes programaciones que se van a desarrollar en esta semana. Bueno, el día de hoy, jueves 2 de julio, se lleva a cabo la elección y la coronación del segundo reinado intermunicipal del adulto mayor, exprovincia de Obando, y presentación de danzas también, esto en el Coliseo Municipal. Ahí la invitación entonces para que apoyemos a nuestros adultos mayores, acompañemos también a los municipios que vienen hasta Gualmatán a presenciar y a ser parte de

0: Así que pues la programación sigue en curso con la mejor música, con toda la programación que tienen especialmente para toda la gente que nos visita desde otros municipios a celebrar los 145 años de vida político-administrativa. Así que la invitación es que sigan disfrutando de nuestras fiestas aquí en Gualmatán, este espacio bonito para compartir y para llevar a cabo pues diferentes programaciones, hoy con los adultos mayores y en la noche las bandas, acompañemos también a las bandas, la música de bandas es el alma del pueblo, vamos a aplaudir a las bandas que vienen de otros municipios, acompañar también a nuestras festividades en el Polideportivo Municipal.
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0: Avanzamos con más canciones en esta hora de la tarde, gracias a toda la gente que continúa con nosotros en la sintonía y seguimos disfrutando del buen merengue a través de la Ecológica 104.

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Colombia, a las 2 de la tarde con 7 minutos, 2 de la tarde, 7 minutos. Estamos acompañando a nuestros oyentes en esta tarde de jueves, en este día, pues ya 2 de julio, y por supuesto por acá recepcionando también los mensajes, las peticiones musicales de nuestros oyentes, muy amables, quienes se conectan desde la cofradía. Ahí están también conectados en esta tarde con nosotros desde los diferentes sectores del municipio de Gualmatán, y hacemos llegar el saludito para nuestros oyentes en el Panecillo.

Bueno, estamos recordando también este comunicado para toda la comunidad por parte de la Alcaldía Municipal. 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

Bueno, estamos recordando por acá este comunicado que viene por parte de la Alcaldía Municipal de Gualmatán a través de Enlace Sisben y la Dirección Local de Salud, informando a las personas que se van a relacionar a continuación que deben acercarse hasta la oficina Sisben, llevando el consigo la copia del documento de identificación. Las personas entonces son las siguientes: Rosero Dorali Marisela, Jiménez Mayama, Diomedes Alirio, Benavides Usamá, John Jairo, Rojas Vázquez, Jaime Armando, Morán, Diego Alejandro, Lara Martínez, Cristian David, Campaña Rosero, Lucy Marleni, Arteaga Vallejo, Germán Felipe, Chamorro Palacio, Soy la Gloria de María, Ortega Arciniegas, Miller Albeiro, Vallejo Yepes, Hernán Darío, Vallejo Jiménez, Olga Nidia, Vallejo Jiménez, Yadira Alexandra, Coral Coral, Aníbal Alexander, Coayalquen Juan Miguel Ángel, Ormaza Mejía María, Mayama Castro, Luis Vicente, Melo Yepes, Amanda Milena, Molina Tunubala, Oscar Orlando, Ortiz Mayama, Héctor Eduardo, Román María Dolores, Ortiz Bernal, José Neptalí, Lucero Coral Karen Milena, Bagua Pilamunga, Edison Daniel, Melo Yepes, Cristian Santiago, Pogo Morán, Edwin Adrián, Morán, Harold Alexander, Rosero, Lilibet Dayana. Algunas de las personas de este listado entonces, poco a poco vamos dando a conocer quiénes deben acercarse hasta la oficina Sisben con la copia del documento de

Bueno, vamos avanzando, vamos con música y a continuación estaremos escuchando una canción de Omar Alfaro. Es un bonito tema. Antes queremos también invitar a toda la comunidad gualmatense, a toda la gente que nos escucha en los alrededores. Recuerden que pues está llevando a efecto una bonita feria de artesanías, de gastronomía en la Casa de la Cultura en nuestro municipio de Gualmatán. Este pues es un espacio que se creó para resaltar el talento, la creatividad de nuestros artesanos. Hay cosas muy bonitas como para que ustedes lleven de recuerdo, deliciosos sabores también de nuestra tierra, así que la invitación es a darse cita en la Casa de la Cultura para que disfruten de una variada muestra de artesanías que las elaboran las manos talentosas de las gualmatenses y los gualmatenses, y también pues una gran oferta gastronómica, así que todos cordialmente invitados a la Casa de la Cultura, esto dentro de las festividades de la municipalidad. Marcamos las 2:12.

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2: Escuchando a esta hora de la tarde una buena canción de los Tupamaros. Ahí estábamos con ese buen tema a esta hora con muchísimo gusto, 2:20 minutos, mucha atención. La seguridad de su vehículo también depende de usted. 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

Bueno, ahí estamos entonces con esa importante información para la comunidad, especialmente pues también cuando en estas festividades hay bastante afluencia de personas y vienen ustedes con sus vehículos, con sus motocicletas, pues ahí está el llamado importante a los propietarios de vehículos, de motocicletas, para que refuercen de alguna manera las medidas de seguridad y pues de esta forma eviten ser víctimas de los delincuentes. Hay que prevenir, es la mejor herramienta, no den papaya, no dejen su vehículo o las motocicletas solas por mucho tiempo, en las afueras de las viviendas y las puertas cerradas, sin vigilancia, aunque sea por unos minutos. Ahora pues es muy complicado, siempre que sea posible, pues estacionémoslos en lugares seguros, que estén iluminados, ojalá en parqueaderos. Si tiene su motocicleta, de igual manera, pues utilice de pronto un candado adicional o una segunda traba para dificultar cualquier intento de hurto. Verifique que quede bien asegurada antes de retirarse. Por allí, al subir acá a trabajar a la emisora, miraba como una motico por allá en la calle, en el barrio El Dorado, la aseguraron con cadenas. Está muy bien, pues cuidar lo que es de uno y pues evitar que la delincuencia haga de las suyas, y sobre todo pues en estas festividades. Entre todos entonces podemos contribuir también a cuidar nuestro patrimonio. Estemos atentos, actuemos con responsabilidad también en estas festividades. Si va a tomar sus traguitos, pues deje su vehículo, su motocicleta bien asegurada, y pues que no dé pie para que le vayan a robar. Y ante cualquier situación sospechosa, informemos también de inmediato a las autoridades competentes. De igual manera, pues también las carteritas, tener en cuenta ahí las carteras con los documentos, no sacar todos sus documentos tampoco, tarjetas de crédito, bueno, tantas cositas que se pierden cuando hay festividades, sobre todo tener cuidado del celular. En fin, recomendaciones importantes. La seguridad entonces depende también de

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Bueno, ya estaban marcando en Colombia las 2:34. 2:34. 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

municipio de Hualmatán, Lucero Coral, Richard Adolfo, Mafla Moreno, Byron Alejandro, Bagua Pilamunga, Diana Carolina, Zambrano Fabián Vicente, Rosero Pizán, Joanes Sebastián, Quiroz Vallejo Junior Emilsen, Guerra Cultit Richard, Molina Lara Víctor Hugo, Lara Arciniegas Marilín Juliet, Vallejo Jiménez Ana Julia, Estacio Vallejo Emily Jamie Giselle, Palacios Benavides David Fernando, Garreta Molina Jonathan David, Chamorro de Quiñones Delfina, Montenegro Pazmiño Luz Angélica, Coral Campaña Karen Juliana, Benavides Vallejo Jamie Tatiana, Reyes Santa Cruz Wilson Andrés, Yamal Lima Mayra Alicet, Chamorro Martínez Diana Carolina, Yepes Jurado Wilmar, Ceballos Campaña Erika, Mejía Erazo Daniel, Espinosa Pérez, Joan Schneider, Cuazapudi Barra, Dani Andrés, Narváez Coral, Henry Daniel, Quiñones Muñoz, William Alejandro, Villa Llamada, Arwin Armando, Espinosa Arteaga, David Sebastián, Chamorro Mafla, Carlos Johnny, Zambrano Usamá, Giselle, Campaña Arteaga, Hernán Darío, Usamá, Iván Gilberto, Usamá, Ricardo Germán, Reyes, Wilson, Erney, Ortega, Cuásquer, Víctor Hugo, Arciniegas, Doris, Milena, Anahuán, Ortega, Jesús, Adelmo, Revelo, Mayama, Rosero, Nidia, Santa Cruz, Rosero, Melisa, Brigitte, Santa Cruz, Rosero, Johan, Albeiro, Santa Cruz, Rosero, Luis, Felipe, Kenguán, Narváez, Nixon, Peralta, Revelo, Solange, Santa Cruz, Moreno, Luis, Antonio, Benavides, Jiménez, Javier, Antonio, Coral, Efraín, Eduardo, Muñoz, Ibarra, Diocinio, Sigifredo, Morán Medina, Jason Ariel, Jiménez Goyes, Jenny del Carmen, Vallejo Yepes, Mario Alexander, Estacio Hernández, Adrián Santiago. Son las personas entonces que deben acercarse con la copia del documento de identificación hasta las instalaciones de la oficina Sisben aquí en el municipio.

Más canciones, por acá temita solicitado con muchísimo gusto. Vamos avanzando con temas que están programando los oyentes. El saludo muy especial para todas las personas que siguen acompañándonos con la sintonía y nos dejan ingresar a sus hogares, a su lugar de descanso, a su lugar de trabajo. Ahí estamos con lo mejor de la música, con lo mejor de las canciones para todos nuestros oyentes. Un saludito especial para la gente del Panecillo. Ahí están conectados con nosotros, muy amables, muchísimas gracias. Esperamos pasen una bonita tarde en la compañía musical de la Ecológica de Colombia. Aguilar y su orquesta, Amor a Millones, la canción solicitada.

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0: Marcando las 3:08, 3:08, mucha atención. La Administración Municipal de Hualmatán invita a toda la comunidad a disfrutar de los emocionantes jornadas finales del Campeonato Municipal de Balcón Florido, 145 años de historia, en esta Semana de la Cultura. Se llevarán a cabo entonces los encuentros de voleibol criollo en el Chazódromo Municipal por tercer y cuarto puesto el día de hoy, jueves 2 de julio, y mañana viernes 3 de julio regresa también al Chazódromo Municipal y disfruta de las grandes finales, donde se conocerán los campeones de este importante certamen deportivo, voleibol criollo. Vive la emoción, apoya a nuestros deportistas y sé parte de esta gran celebración de los 145 años de vida político-administrativa. Es una invitación que hace la Secretaría de Cultura y Deporte.
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0: Mucha atención, invitación a las festividades en honor a la venerada imagen de Santa Ana. La comunidad organizadora invita cordialmente a todos los devotos de la imagen de Santa Ana del municipio de Hualmatán a unirse a estas festividades que se llevan a cabo los días 1 y 2 de agosto del año en curso. Asimismo, se invita a quienes deseen colaborar con esta hermosa celebración a realizar su aporte económico. Las contribuciones se estarán recibiendo en la casa de la señora Socorro Mueces, ubicada en el barrio El Centro de Hualmatán. Agradecemos de corazón su generosidad y su valiosa colaboración que harán posible llevar a cabo estas fiestas en honor a nuestra querida Santa Ana. Que ella bendiga a todos los devotos de Santa Ana aquí en el municipio de Hualmatán.

0: 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Vamos con más música en esta hora de la tarde. Gracias a quienes continúan con nosotros. No se despegan de la sintonía, por supuesto. Ahí están con la Ecológica de Colombia y nos vamos con lo mejor de la bachata. En esta oportunidad con una petición musical. Gracias a la sintonía también a quienes nos están escuchando en el barrio José María Hernández. Por acá está entonces un bonito tema.
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0: Vamos a escuchar la música de Aventura con esta canción que titula Te Amo.

3:20, 3:20. Más adelante estaremos ya con nuestro espacio Memorias Musicales para recordar excelentes canciones. Recuerden entonces, mañana, Tardes de Talento, 3:00 p.m, no se olviden, para que ustedes pues sintonicen esa programación especial, escuchen lo mejor de la música. 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

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Marcamos ya las 3 de la tarde con 23 minutos.

Cerrando ya este espacio crossover, para más adelante entrar a nuestras memorias musicales, y lo vamos a hacer como siempre con buena música, canciones para que ustedes sigan disfrutando de nuestra compañía también. Saludo para toda la gente que está por acá sintonizándonos, nos escribe a la línea WhatsApp. Por supuesto, por aquí les vamos a programar un temita de Gerardo Morán, nos habían solicitado. Aquí está la música alegre y excelente de este señor, de Gerardo Morán, y también con su excelencia Rockstar. Un bonito tema entonces para cerrar este horario. Gracias a la sintonía y la invitación para que sigan con nosotros escuchando la frecuencia verde, la frecuencia 104.3.

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Bueno, ya marcamos las 3 de la tarde con 32 minutos y estamos en este momento escuchando ya nuestras memorias musicales a través de la Ecológica de Colombia. Estamos saludando muy cordialmente a todas las personas que siempre nos están sintonizando, nos están pues reportando sintonía también. Este espacio gusta bastante, recordando las canciones bonitas, las agrupaciones también que dejaron buenos recuerdos. Y en esta oportunidad pues hemos querido compartir con ustedes la buena música de Tríos. Culpa.

En esta oportunidad entonces tenemos la buena música del trío popular mexicano formado en 1952, Los Tres Caballeros. Ahí estamos escuchando bonitas canciones, Te Me Olvidas, es uno de sus temas que está pues de fondo. Canciones muy bonitas que vamos a recordar en esta hora de la tarde. Este tema que estamos escuchando es de 1960 con la buena voz de estos grandes artistas de la canción con el trío Los Tres Caballeros. Ahí estamos escuchando entonces el compositor Roberto Cantoral, está también Benjamín Echamín y la voz de Leonel Gálvez. Ahí están los tres integrantes del trío Los Tres Caballeros, que hicieron historia, son mexicanos y se crearon o se fundaron en 1952.

Escuchamos a continuación otra de sus buenas canciones y vamos, por supuesto, con una joya de la música romántica, de la buena interpretación del trío Los Tres Caballeros, Volveré a Buscarte. Es una serenata cargada de nostalgia, de esperanza, de mucho amor, una canción muy bonita del recuerdo a esta hora, con muchísimo gusto para ustedes en Memorias Musicales.

0: Bueno, ahí estamos recordando bonitas canciones con los Tres Caballeros, este buen trío mexicano, por supuesto, que dejó una gran huella en el corazón de muchas personas con estas bonitas canciones románticas.
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0: Mucha atención a este comunicado. El señor alcalde Javier Antonio Hermaza Molina se permite invitar a la comunidad a participar de la socialización del proyecto denominado Implementación del Servicio Público de GLP por Red en los centros poblados de José María Hernández, municipio de Pupiales, y el corregimiento de Cuatis, municipio de Gualmatán, departamento de Nariño. Este proyecto contempla intervenciones en las veredas Los Cedros, la cofradía San Antonio, el Carmelo, la Cruz, el Líbano y el corregimiento de Cuatis. Durante la jornada se contará con la participación de la empresa INS Gas, entidad encargada de la ejecución del proyecto, la cual presentará los alcances, actividades y el cronograma de ejecución, además de atender las inquietudes de la comunidad. Esta socialización se llevará a cabo el próximo martes 7 de julio en el Coliseo Municipal a las 4 de la tarde. Esperamos contar con la puntualidad, asistencia y participación de la comunidad con el fin de conocer los alcances del proyecto y resolver las inquietudes que puedan surgir durante la jornada. Es una invitación que hace Javier Antonio Hermaza, alcalde

Vamos avanzando entonces con la buena música de los Tres Caballeros, que firmaron su primer contrato por allá en 1954, de las primeras canciones o de su primer disco, los monumentales éxitos, El Reloj y La Barca, que son de los más conocidos y los temas más emblemáticos de esta agrupación. El trío pues se escuchó de inmediato en todo México y rápidamente se internacionalizó con sus lindas voces, con grandes composiciones musicales también, y pues con esa primera voz de antología. Ahí estamos escuchando con muy bonitas estas canciones del trío Los Tres Caballeros, con muchísimo gusto. Avanzamos entonces con esta canción, el tema musical El Reloj, que viene a continuación a través de La Ecológica de Colombia, y les estamos compartiendo música excelente a todos nuestros oyentes.

Escuchando la buena música de los tres caballeros, este elegante y romántico trío mexicano que ha dejado pues una gran huella musical a través de la historia con una carrera artística excelente. Aquí estamos presentando algunas de sus mejores canciones a través de Verde Estéreo, este tema que estábamos escuchando, El Reloj. Es un tema pues que hay muchas versiones de esta canción en diferentes ritmos, pero en la voz de los tres caballeros se oye pues excelente. A propósito, que en el municipio de Gualmatán, dentro de la programación de la municipalidad, también estaremos disfrutando de una bonita noche de tríos con talento gualmatense también, y por supuesto ahí en tarima principal del Parque Multipropósitos estarán tríos invitados. Esto será para el día de mañana viernes a las 5 de la tarde. Inicia esta programación la noche de tríos en el Coliseo Municipal de Gualmatán. Mucha atención a este comunicado. Se arrienda finca para ganado en la vereda Simón Bolívar del municipio del Contadero. Consta de 7 hectáreas. Pueden inscribir solicitando mayor información a la línea WhatsApp 315-595-7166. Repetimos el teléfono 315-595-7166. Pueden comunicarse ustedes para mayor información sobre el arriendo de esta finca en la vereda Simón Bolívar del Contadero, que consta de 7 hectáreas.

Y seguimos nosotros con nuestras memorias musicales, canciones como Alma Mía, María Bonita, Nunca Te Quiero Dijiste, Veracruz, Mujer, Dime Que Sí Me Quieres, Ausencia y en fin, temas bonitos que los tenemos por aquí a través de La Ecológica para que ustedes sigan recordando esta buena agrupación con el gran bolero romántico también, la música que llega al corazón, trío Los Tres Caballeros, y viene a continuación otro de los temitas, No Sé Qué Pasa Conmigo, que es una canción de Los Tres Caballeros de 1960.

0: musicales.
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2: Ahí estábamos escuchando otro de los buenos temas musicales de Los Tres Caballeros, este trío mexicano. Esta canción que estaba sonando titula Júrame, un bonito tema.
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2: Bueno, los Tres Caballeros tuvieron una extensa carrera musical. Hay un consenso, pues, de 1950 a 1960 de la grabación de distintos álbumes musicales con distintos sellos discográficos. Más adelante publicaron numerosas recopilaciones, hicieron nuevas canciones también. Hay, pues, trabajos musicales del 57, del 62, vienen los de los 70, 75. Más adelante hacen la recopilación masterizada de sus canciones y así pues sucesivamente tienen muchas canciones, muchos trabajos musicales. Sus integrantes pues originalmente estuvieron presentes como 30 años, más adelante los reemplazó también algunos de sus hijos, de los hijos de estos señores que hicieron parte de Los Tres Caballeros, dejando una huella pues indeleble en la música romántica, de la buena música de tríos. Por acá seguimos entonces escuchando más canciones de Los Tres Caballeros y este temita musical que viene a continuación, Demasiado Tarde.

0: de aprender.
1: Bueno, vamos llegando a la parte final de nuestra programación Memorias Musicales de nuestro mundo crossover de la tarde de jueves, antesala al fin de semana. Agradecer cordialmente, como siempre, la sintonía, invitarlos para que sigan ustedes participando también de las festividades de la Municipalidad en Gualmatán. Recordar que pues el día de hoy, jueves 2 de julio, a las 6 de la tarde, será el Encuentro Intermunicipal de Bandas, ahí para disfrutar de la buena música de las bandas de los municipios que visitarán nuestro municipio de Gualmatán.
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1: Para mañana recuerden que es el desfile histórico infantil en la versión número 4, a las 9 de la mañana, luego sigue la final de voleibol criollo y pues en la noche, noche de tríos, invitados también para que no se pierdan esta programación. Para finalizar lo vamos a hacer con un bonito tema de los tres caballeros, este buen trío de buena música. Hablar pues de esta agrupación es hablar de una de las agrupaciones muy emblemáticas del bolero romántico, con interpretaciones como El Reloj, La Barca, temas como el que vamos a escuchar a continuación, El Gran Bohemio, que han dejado pues una gran huella musical. Es un legendario trío que conquistó al público con su elegancia de voces, la magia de las guitarras, dejando un legado que sigue emocionando a los amantes de la buena música romántica en toda Latinoamérica. Aquí estuvimos hablando un poquito y conociendo de la música de los tres caballeros, recordando bonitos temas musicales, y despedimos la programación con esta buena canción. Con muchísimo gusto, hasta este momento les acompañó Luz Dari Vallejo.

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8: Las 4:05.

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2: Las 4:15.

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3: Las 4 y 32 minutos.
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1: 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Las 4:41.

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1: Las 4:49.

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6: Las 4:58 minutos.

De la tarde con 8 minutos. Contigo. Oyentes de Verde Serio 104.3, vamos a conectarnos con ustedes para llevarles el acompañamiento respectivo en esa horita que queda de 5 a 6 de la tarde a través del espacio radial Full Frecuencia. Durante el transcurso de estos momentos estuvimos por el Coliseo Municipal junto a nuestro director Roger Vallejo, cubriendo lo que tiene que ver con el segundo encuentro intermunicipal, el reinado del adulto mayor. Ahí estuvimos con la respectiva transmisión en vivo por Facebook Live, un video que queda colgado en la página oficial de Emisora Verde Serio. Las personas que no pudieron salir presencialmente o no lo pudieron ver de manera sincrónica, es un video que prácticamente queda para que ustedes lo puedan visualizar en el momento que ustedes dispongan, en el momento que ustedes tengan libre o tengan datos o tengan una conexión a Wi-Fi, ahí lo pueden visualizar. Reiteramos nuestras felicitaciones a las representantes de los diferentes municipios, del municipio de Córdoba, de Ipiales, de Iles, de Potosí, del municipio de Hualmatán y la nueva soberana, la señora Tirsa Lucía Caguazango, que fue la ganadora, que es del municipio de Huachucal. Ahí el abrazo cordial para toda la delegación que se vino desde este municipio a acompañar a la celebración, al homenaje de los 145 años de cultura, de tradición, de todo ese amor a nuestro municipio de Hualmatán, Nariño. Nos vamos a conectar con ustedes por acá con invitaciones, con informaciones importantes para transmitirles. 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

atención en los fiesteros y devotos de la venerada imagen de Santa Ana del municipio de Hualmatán. Están invitando cordialmente a las festividades en honor que se celebrará los días 1 y 2 de agosto del año 2026. Asimismo, a quienes deseen colaborar con esta hermosa celebración, realizar su aporte económico. La contribución se estará recibiendo en la casa de la señora Socorro Mueces, que está ubicada en el barrio El Centro. Agradecemos de corazón su generosidad y valiosa colaboración, que harán posible llevar a cabo estas festividades en honor a nuestra querida Santa Ana. Que Dios y Santa Ana bendigan a todos sus devotos. Y está esta cordial invitación para que usted pueda unirse a esta festividad, a esta celebración que se llevará a cabo los días 1 y 2 de agosto del año en curso para celebrar la festividad a la imagen de Santa Ana de aquí del municipio de Hualmatán. Bueno, se nos pasa la canción, que ya teníamos previsto para todos ustedes. Llega lo mejor de la salsa. Enviando ese saludo respectivo a todos los oyentes que nos acompañan, interactúan también con nosotros. Gracias por dejarle ese importante aporte a la radioestación e invitarlos también para que ustedes estén el día de mañana atentos. A las 9 de la mañana se llevará a cabo el cuarto desfile o cuarta versión del desfile histórico infantil, donde los personajes prácticamente son nuestros niños de las diferentes instituciones educativas de aquí del municipio. Invitados todos a vivirlo presentemente, presencialmente, o también a vivirlo de una manera simultánea a través de las redes sociales. Verde Estéreo estará en el respectivo cubrimiento de esa transmisión para que usted pueda dejar ahí ese momentico, pueda recargar los daticos, comprar el paquete. Si por alguna circunstancia usted no puede salir a sacar el casco urbano, pues ahí puede colgarse de nuestra transmisión y poder mirar ese desfile histórico infantil en su cuarta versión. Así como el cubrimiento que estuvimos haciendo en esa tarde, el reinado del adulto mayor, segundo encuentro intermunicipal, a quienes queremos nuevamente enviar ese respectivo saludo a los diferentes municipios que se vinieron a sacar nuestro balcón de las flores, el municipio de Iles, que prácticamente fue la princesa por allá, la virreina pues fue de la ciudad de Ipiales y la reina ganadora, la soberana del municipio de Huachucal. Ahí la gente de Córdoba, la gente que nos estuvo acompañando también de aquí del municipio de Hualmatán, la señora Elvia Huertas, quien es la actual reina del adulto mayor. Pueden mirar la transmisión a través de Facebook Live, ahí queda colgada la transmisión completica para que ustedes en cualquier momento puedan visualizarla junto a todos sus familiares. 5 de la tarde con 16 minutos, solo éxitos en Verde Estéreo en este jueves, antesala al fin de semana.

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1: Las 5 y 24 minutos.
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De la tarde con 37 minutos. Por acá estamos escuchando esta buena canción de Carlos Vives. Buenas canciones a través de Verde Stereo 104.3. Ya viene la canción El Llanto con Llanto de Azucena Aymara, una de las artistas que nos estará acompañando dentro de los 145 años de Hualmatán el fin de semana. Los éxitos que ustedes solicitan, con mucho gusto aquí los estaremos ubicando. Ya viene las buenas canciones de la jefa. Gracias a la gente también que nos está dejando su respectivo comentario. Los invitamos para que ustedes dejen sus inquietudes, dejen sus comentarios para nosotros poderle dar respectiva lectura en las transmisiones que está recogiendo la emisora comunitaria Campo Verde 104.3. Ahí en el transcurso de estos días se ha venido recogiendo los diferentes eventos. El día de ayer, el magno desfile de apertura a los 145 años. En la noche de ayer, de igual manera, el encuentro con la tradición, la tulpa. El día de hoy, el reinado del adulto mayor. Que por acá también nos dice Sandra Esmeralda Benítez. Viva Iles, hermosa representante. Princesa, si no estoy mal, fue la que quedó la representante del municipio de Iles. Ahí la saluda Sandra Esmeralda Benítez. Derly Muñoz nos dice por acá: felicitaciones para todas las reinas del adulto mayor. Bienvenidas a Hualmatán. La señora Daira Naranjo también nos escribe por acá, dice: hermosas reinas. Los invitamos entonces para que ustedes interactúen con las redes sociales, interactúen dejando esas inquietudes, esos comentarios, que nosotros como equipo de Verde Stereo estaremos dándole respectiva lectura a todas esas palabras, esos aportes que ustedes quieran dejar de las diferentes transmisiones. Recuerde también, el día de mañana a las 9 está previsto el desfile, prácticamente el desfile histórico infantil, ¿no? Esta vez ya en su cuarta versión. Verde Stereo también estará en la respectiva transmisión a través del dial 104.3 y de igual manera a través de las diferentes redes sociales. Invitación para que ustedes estén muy pendientes y no se lo puedan perder. 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
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Bueno, el viernes anterior no se lo pudo realizar por la rendición de cuentas que se estuvo transmitiendo aquí en Verde Estéreo, pero se lo va a realizar el día de mañana, 3 de julio. Así que aquí en Verde Estéreo, para que usted se conecte con el mejor talento de las mezclas de DJ Dani, en un horario de 3 a 5 de la tarde. 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

Bueno, por acá acabamos de ubicar esa buena canción de Azucena Aymara, Llanto con Llanto. Bueno, este comunicado, la Junta de Fiesteros del Niño Jesús de la Vereda Loma del Medio, año 2026, están invitando respetuosamente a los fiesteros a colocarse a paz y salvo con la cuota correspondiente, si es posible adelantar la del mes de julio. De esa manera, pues, para entrar prácticamente al sorteo para las diferentes veladas del Niño Jesús. Invitamos a quienes tengan pagos pendientes a ponerse al día lo antes posible y así poder asegurar su participación en esta tradición de fe y devoción. La reunión para el sorteo se llevará a cabo el día 12 de julio del año 2026 a partir de las 2 de la tarde en la capilla de la vereda Loma del Medio. Esperamos contar con su presencia y puntualidad. Este es el comunicado que extiende Alcira Chamorro, presidenta.

Bueno, y de manera atenta, el señor alcalde municipal, Javier Antonio Ormaza Molina, se permite invitar a la comunidad a participar en la socialización del proyecto denominado Implementación del Servicio Público de GLP por Red en los centros poblados de José María Hernández del municipio de Pupiales y Cuatis del municipio de Hualmatán, departamento de Nariño. Este proyecto contempla intervenciones en las veredas de Los Cedros, La Cofradía, San Antonio, El Carmelo, La Cruz, El Líbano y el corregimiento de Cuatis. Durante la jornada se contará con la participación de la empresa INS Gas, entidad encargada de la ejecución del proyecto, la cual presentará los avances, alcances, actividades y cronograma de ejecución, además de atender las inquietudes de la comunidad. Esta socialización se lleva a cabo el día martes 7 de julio a partir de las 4 de la tarde en el Coliseo Municipal. Esperamos contar con su puntual asistencia y participación con el fin de conocer los alcances del proyecto y resolver las inquietudes que puedan surgir durante esta jornada. Es la invitación por parte de Alcaldía Municipal. Bueno, también recordarles esta importante invitación. Los fieseros y devotos de la venerada imagen de Santa Ana del municipio de Hualmatán están invitando cordialmente a las festividades en su honor que se celebrarán los días 1 y 2 de agosto del año 2026. Asimismo, a quienes deseen colaborar con esta hermosa celebración, realizar su aporte económico. Las contribuciones se estarán recibiendo en casa de la señora Socorro Mueces, que está ubicada en el barrio El Centro. Agradecemos de corazón su generosidad y valiosa colaboración, que harán posible llevar a cabo estas festividades en honor a nuestra querida Santa Ana. Que Dios y Santa Ana bendiga a todos sus devotos. Conectarnos con esa buena canción de Cumbia Calle. Todos los éxitos en esta hora de la tarde a través de Verde Stereo 104.3, disfrutando de cada nota musical.

0: las 5 y 56 minutos.
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6 de la tarde con un minuto. Aquí estamos escuchando a Arce Cumbia con esta buena canción, Piel Chaqueña. Agradecemos a todos los oyentes quienes estuvieron interactuando con nosotros y nos acompañaron a través de esta programación de la tarde. Aquí para que se queden escuchando esta muy buena canción y después ya viene la pequeña pauta comercial y los éxitos románticos en las canciones que llegan al corazón. Que tengan un resto de tarde y noche muy feliz. Les invitamos también para que puedan presenciar en este momento el encuentro de bandas intermunicipales en el Coliseo Municipal.

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1: Las 6:03.
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0: Las 6:09.
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2: Amigos oyentes, continuamos con estos importantes testimonios de salud, de recuperación, de vida, de personas que han mejorado, primeramente gracias a Dios, y segundo a los tratamientos de Naturexa, medicina alternativa, bioenergética y natural, productos con registro de INVIMA de regeneración celular. En Cumbal, en la defensa civil, muy importante testimonio que quiero compartir con todos ustedes. Regáleme su nombre y usted en dónde vive.
3: María.
2: ¿Dónde vive su merced?
3: Blanquilisman.
2: Listo, ok, de Cumbal, ¿sí? ¿Cuántos años tiene?
3: 50.
2: 50, hábleme con energía, hábleme un poquito más durito. Yo quiero que su merced nos cuente, nos diga de qué estaba enferma, qué pasaba con usted e incluso de otras personas que usted nos comenta también que se han recuperado para el testimonio suyo.
3: Yo me dolía las rodillas, los brazos, me dolía los huesos y tomando el remedio que usted me mandó, el colágeno, el Bingo Biloba, me fui recuperando rápidamente.
2: Ok, o sea, tenía dolor, perdón, le interrumpo, tenía dolor en sus articulaciones, entonces sí. Le dolían los bracitos,
3: sí.
2: Ok, le dolían las rodillas, los pies,
3: sí.
2: Ok, ¿y para caminar se le dificultaba?
3: Claro, sí.
2: ¿Y para trabajar?
3: También.
2: Ok, entonces mucho dolor, cansancio,
3: mucho dolor, sí,
2: claro. Hay agotamiento. Y tomó el colágeno hidrolizado marino que se le recomendó y hoy en día, ¿cómo se siente?
3: Bien.
2: Bien.
3: Para lo que estaba, pues ya estoy bien.
2: Ya,
3: y me dolía, no podía caminar.
2: Ah.
3: Y ahora pues estoy bien, me siento bien.
2: Bendito mi Dios. Uh-huh. Bueno, también hay otras personas que usted me comentaba que también estaban enfermas. ¿Qué pasaba con ellas o con quién nos ha recomendado usted?
3: También estaban enfermas y como ya me hizo bien a mí, entonces yo los llevé allá a la farmacia.
2: ¿A cuál farmacia?
3: Salumed.
2: Sí, okay.
3: Eso, allá lo llamamos a usted, pues sí, usted ya nos mandó el remedio así nomás sin mirarlos y están bien.
2: Uh-huh. Okay.
3: ¿Y el señor estaba enfermo, bien agotado estaba.
2: ¿Qué tenía el señor?
3: Él tenía agotamiento.
2: Okay.
3: Agotamiento y
2: cansancio.
3: ¿Y
2: dolores tenía?
3: Sí, dolores, claro, el cuerpo, los brazos, las piernas. Esto le dolía mucho, así mismo de aquí para abajo. Le dolía y ahora ya está bien.
2: Ya está bien,
3: o sea, él se toma. Va a venir a la consulta por eso también.
2: Ok, o sea que él se toma también lo que se le recomienda, el colágeno marino y el ginkgo biloba. Y se siente hoy en día perfectamente
3: está
2: bien.
3: Está bien.
2: Ah, bueno, ¿él cuántos años tiene? Más o menos.
3: Él como creía que tenía algunos 68.
2: Ok, pero ya está bien.
3: Sí, está bien.
2: Ah, bueno, me alegra mucho eso. Pero, ¿qué le recomienda a tantas personas en el departamento de Nariño, ciudades y poblaciones que nos están escuchando, y en otros departamentos, ciudades y poblaciones de Colombia, donde vendemos nuestro colágeno hidrolizado marino, también el ginkgo biloba, el resveratrol, el citrato de magnesio, bueno, y otros productos como el de la próstata y otros tratamientos? Gente que se encuentra enferma y que tiene problemas de salud, ¿usted recomendaría Naturexa y sus tratamientos para que ellos busquen el punto de distribución, adquieran los productos, los consuman y recuperen su salud? ¿Los recomendaría?
3: Sí, señor, yo los recomiendo. Sí, que son muy buenas. Yo he ido a varias partes, pero no me ha hecho bien.
2: Ah, ya había ido a otros lugares.
3: Sí, primera vez que acá me hace bien.
2: Ah, bueno, y se siente bien.
3: Me siento bien.
2: Mejor de salud.
3: Sí, señor.
2: Puede caminar, trabajar bien.
3: Sí, todo.
2: Eso es lo más importante, ¿no?
3: Es lo más importante, claro.
2: Porque sentirse bien no solamente es de ánimo, es de la salud, del cuerpo, de las rodillas, articulaciones, de la cabeza, del corazón, del cerebro, de los nervios, y usted ya va muy bien. Entonces, doña María es su nombre, ¿no?
3: Sí, señor.
2: Listo, de acá, de Cumbal.
3: De Cumbal, de aquí.
2: Listo, sí, señora. Yo que aquí en este frío, como se dice, se desarrollan bastante problemas de salud. Muchas gracias por su testimonio, que Dios me la bendiga, que siga la recuperación y que siga totalmente mejorando su salud y, por supuesto, la de las otras personas, ¿no?
3: Sí, señor, muchas gracias.
2: Bueno, Dios le bendiga. Muchísimas gracias a usted. 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
1: Las 6:16.

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1: Las 6:20.

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3: Las 6:25.

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6: Las 6:32.

0: las 6:40.
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0: Las 6:42.
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2: Las 6:46.
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las 6:50.

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3: Las 6:54.

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1: Las 7 y 3 minutos.
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